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3: Aquí comenzamos Sabor Latino a través de la número 1, Latina Estéreo 100.9 FM. Latina Estéreo no para, mi hermano, son 24 horas, la mejor compañía musical. Mis amigos, seguimos. Jairo Luis y Mauricio,
4: la pareja del bullicio.
5: Hola, buenas noches para toda la audiencia a esta hora 7 de la noche, 4 minutos. Recuerde que hoy es día de fiebre de salsa en la noche, ¿no?
3: No, vísperas de puente.
5: Vísperas de puente. Ah, bueno, ¿usted qué habla? ¿Usted? ¿Usted sí, puede hablar usted, papá?
3: Vísperas de puente porque el 20 de julio es la fiesta nacional.
5: Sí, señor.
3: Entonces tenemos un sábado alegre, domingo para pasarla bien chévere.
5: Y lunes
3: viendo fútbol.
5: Y lunes de desenguayabe.
3: Fútbol a la lata.
5: Cantando el himno nacional.
3: Y el 20 de julio.
5: Canta el himno nacional y desenguayaba.
3: Así es que, bienvenidos a Sabor Latino.

0: Nato Volumen. Seguimos en las 7 de la noche, 14 minutos. Y oiga muy bien, Envigado está de fiesta y tú eres nuestro invitado especial. 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
1: Seguimos invitando a toda la gente de la Cena en Sintonía, siempre en la onda de la alegría, pero tenemos una fecha muy, muy especial. Hoy. 20 de julio, a ver, por favor, ¿qué dice?
0: Sí, señor, vea. El 20 de julio se celebra el Día de la Independencia de Colombia, la fiesta patria más importante del país, que conmemora el histórico grito de independencia de 1810 y es, por supuesto, un día festivo nacional. Ese no se mueve.
1: Ese es el día del florero.
0: Ese es el día
1: florero de Llorente.
0: Sí, señor, del florero de Llorante.
1: De Llorente
0: también. En este día, pues por supuesto, un día festivo nacional que se realizan desfiles militares y policiales en las principales ciudades del país. El 20 de julio de 1810 marcó el inicio del proceso de emancipación del dominio español en el virreinato de la Nueva Granada. Todo comenzó con una disputa por el préstamo de un florero en la casa del comerciante español José González Llorente. Este altercado fue aprovechado por los criollos para impulsar...
1: ¿Y quién fue el que fue a prestar el florero?
0: Este altercado fue aprovechado por los criollos para impulsar una revuelta popular, conformar una junta de gobierno propia y firmar el acta de independencia.
1: 20 de julio de 1810.
0: Sí, señor. Celebramos 216 años del grito de independencia.
1: Desde ese día venimos con ganas de escuchar un grito de independencia y de paz en Colombia y todavía no hemos podido.
0: No hemos podido todavía. 216 años y el florero... Ahí quebrado, papá.
1: Y el florero quedó quebrado. Quedó despedazado.
0: Quebrado, sí, señor.
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2: Se pone sabroso, pero sabroso es del todo. Un saludo para toda la gente conectada con Latina Estéreo, a todos los latinos en todas partes del mundo. En cualquier parte donde usted escuche Latina Estéreo,
3: ahí es que es.
2: La número uno de la salsa. Ahí es que es que es.
3: Ahí es que es que es.
2: Bueno, saludo para Aerolis y Mauricio,
4: la pareja del bullicio.
2: Saludo en Itagüí, Santa María, para Juliana, Laurita, Nancy, Liliana, la tía Blanca, Brian, el Cucho Mario, Tomás el Niño Salsero y todo el como de parte de Chaverra, en sintonía y en la onda de la alegría.
3: Oiga, y un saludo también para el loco de la campana que nos llamó hoy, ¿no? Pachanga, La Crespa, Alejo el Andariego, Acabo de Alejo, Uruguru, hombre, está muy perdido Uruguru, Mical, Gambeo, Vikitru, Elisa y el Gordo, Ceci la Plástica, El Zurdo, David Villa, Jamoneta, Marlon de la 31, Taladro, Salserín, Diana, Janet, Patricia Argáez, Blanca, Milena Correa, los hermanos Cruz, Pitillo, Cecita, el del taxi, que se mejore, Dairo Herrera y El So, y a todos los que me conocen, de parte de José Garcés. Y en la Latina Estéreo, la salsa no para.
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0: 9. 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
1: 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Johnny Pacheco y Pupi Legarreta, qué dupla, lo saben.

0: Amigos de Latina, hasta aquí los acompañó Benjamín Cuello Enríquez. ¡Los que huyen, chao!
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2: Las 7:38 minutos, 7:38. Bueno, acaba de pasar Benjamín en su salsa con todo el sabor. 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
1: Seguimos saludando a la gente salsera. Un saludo para David Villa. La gente allá de El Lavadero, en el barrio de Antioquia, para David Villa y para JF Mensajería, siempre en sintonía y en la onda de la alegría. Un saludo para Coco y para el chavo allá en el taller de maquinaria pesada de los Molina, en Envigado, ahí en la entrada a La Paz, en Envigado. Y para Alex, el de las hamburguesas salseras, en la cancha del Dorado, siempre está en sintonía y en la onda de la alegría.
2: Oiga, y también un saludo para Gustavo Torres allá en Orlando, Florida, que nos dice: saludos Jairo, Luis y Mauricio.
1: La pareja del bullicio.
2: Para saludar a John Varela. y para saludar a John Varela, a Luz Varela, a Freddy Ramírez, al Niclas, a Pope, mi hermano en España, y a los muchachos de Son de la 92, que están todos ahí sintonizados.
1: Saludos, saludos. Es que por aquí me está escribiendo nuestro buen amigo, el abogado David Vargas, en Envigado también. Y un saludo para toda la familia salsera y toda la gente allá en la Floristería Sudamérica, en Envigado. Están en sintonía, amplificando y a todo volumen. Saludos para ellos allá en sintonía. Y también para Mari Sánchez.
2: Ay, Mari Sánchez, también está en la sintonía.
1: También está en sintonía.
2: Oiga.
1: Así es que un saludo para todos ellos. Oiga, es que me cogió asando mazorcas.
2: ¿Qué estaba haciendo, pues?
1: Estaba aquí leyendo.
2: Ah.
1: Oiga, cuente. Es que nos han mandado muchas cosas hoy, ¿sí?
2: Hoy nos han pasado muchas cosas.
1: Hoy nos han mandado.
2: Pero ya viene Fiebre de Salsa con un invitado súper especial para que comparta su playlist con todos los oyentes de los 100.9. Y para que sigas disfrutando de la buena salsa. 7 de la noche, 51 minutos.
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0: Y siendo las 8 de la noche, un minuto, damos inicio a esta hora a nuestra cita todos los jueves a partir de las 8 de la noche, Fiebre de Salsa. Fiebre de Salsa para que gocemos todos al compás de la playlist que nos presentan nuestros oyentes, nuestros amigos. Vienen a compartir aquí buena música. Les saluda Mauro Gómez Mesa y saludo también a mi querido amigo, a mi papá, Jairo Luis García.
1: Bueno, le voy a aceptar a pa.
0: Qué la risita. Oh.
1: Se lo voy a aceptar a pa. Muchas gracias, Mauricio. Nos acompaña hoy el amigo Dairo Herrera, bibliotecólogo de la UPB, Universidad Pontificia Bolivariana. Bienvenido, Dairo Herrera, a Latina de Estéreo y cuéntenos, ¿trae mucha música hoy o qué? Ah, no, y también tiene sus guardaespaldas. Nos presenta su barra guardaespaldas. Bienvenido.
2: Jairo, muchas gracias. Saludos para vos, muy especial, para Mauricio Augánster, para Diego Aranda. Muchas gracias por la invitación y por aquí con los escoltas, como dice Jairo.
1: ¿Quiénes?
2: Con Fernando Villa y con Adolfo Tejada, que es uno de los compañeros de música, los compañeros de esto tan bonito que llama salsa.
1: La pregunta para comenzar sería, cuando ustedes se reúnen a hablar de música, a escuchar música, ¿qué más hacen?
0: Compran
1: ustedes
0: compran frascos, compran frascos.
1: Sí, pues, les gusta como acariciar el vidrio.
2: Como dice Jairo, los amarillitos y los blanquitos, eso no
1: acariciar
2: falta.
1: El vidrio.
2: Sí, señor. Así es, Jairo.
0: Al clima y en las rocas.
1: Bueno, oiga, y para empezamos al revés. ¿Y ustedes, quién de ustedes cocina? ¿O no cocinan ustedes, no comen cuando están ahí en la fiesta?
3: Pues.
2: Sí, básicamente, o se compra comida o se hace un asadito ahí entre todos y se voltea la carne, se voltea el chorizo o se compra comida.
0: Y se voltea el disco, por
2: y
0: ahí.
2: Y se voltea el codo también, no, Mauro.
0: Sí, señor.
2: Y se voltea el codo
0: también.
1: Y es que para adentro, para la izquierda, para la derecha, para el centro.
2: Y para adentro.
1: Comencemos con la música para romper el hielo.
2: Claro, Jairo, vamos a comenzar primero con un tema que es candela, que me gusta siempre comenzar así, que la salsa uno la vive mucho, que es Sirley Guaguancó de Francisco Aguabella, y como segundo tema, uno muy especial, muy conocido, pero es un poco un homenaje a un sacerdote, al padre Fabián, que ahorita en el saludito pues les contaré más de quién se trata, pero el tema se llama La Vida es Bonita, Héctor Lao.
0: Una tremenda versión de un tema brasilero. En este momento se me escapa el compositor del tema, pero en estos días escuché también otra versión que apareció de este tema, pero por supuesto esta versión de La Vida Bonita es superior.
1: Es precisa. Para lo que se vive hoy en día y por muchos años más todavía.
0: Sí, señor, pues vámonos con la música. Aquí comienza Fiebre de Salsa en la noche.
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1: Fiebre de salsa en la noche, muy buenos los temas. Comenzamos muy bien, seguro que sí. Vamos a aceptar toda esa música de hoy con Dairon Herrera, bibliotecólogo de la UPB. Oiga, un bibliotecólogo, ¿sí le queda tiempo de leer?
2: Jairo, no tanto como uno quisiera. Realmente la cultura del bibliotecólogo debería ser mucho más de lectura del texto, de lectura del contexto, pero hay veces no es tanto. Pero sí es necesario, y además yo creo que por vocación somos lectores, los bibliotecólogos por vocación somos lectores, y más los que somos orgullosos de nuestra profesión, como mi caso y el caso de mi colega aquí presente, Adolfo Tejada.
1: Oiga, es que yo, por ejemplo, me atrevo a decir que yo, siendo usted, me mantendría leyendo todas tantas cosas. Oiga, ¿quién es el, a propósito de ustedes que son más leídos, la persona que se inventó realmente la fotografía?
2: Pues yo no sé, Adolfo.
1: ¿Sí sería, ¿sí sería Lumière? ¿O quién?
3: Daguerre fue el primero.
2: Sí, de ahí sale el daguerrotipo, ¿cierto? Eso, que es la forma, el daguerrotipo sale de
1: daguerre. Pero es que yo he estado inquieto en estos días, sí, por averiguar quién fue, dónde nace la persona, o quién fue la persona que empezó con la fotografía. Porque es que yo creo que de ahí parte mucha identificación de ser humano. Porque cuando decimos que las comunicaciones, por ejemplo, el teléfono y el telégrafo, todo eso, ya tenemos más o menos una idea por dónde viene. Pero es que en este caso sí queda uno como, se queda uno preguntándose esos inventos, ¿de dónde vienen?
2: Claro, Jairo, y ahí radica la importancia de la lectura, porque realmente la lectura es el vehículo del conocimiento. Cuando uno tiene esas inquietudes en la vida, uno lo que hace es que va a una fuente y comienza a investigar. Realmente somos investigadores por esencia, las personas en general, no solo los académicos o los investigadores, sino en general las personas somos investigadores. Y cuando uno tiene una duda de ese tipo, lo que hace es que va a los textos y comienza a hacer ese tipo de indagaciones, que es muy importante.
1: Pues yo estoy en ese trabajo en estos días.
3: Bueno, vea, yo le digo, Jairito,
1: si alguna persona me puede ayudar, muchas gracias.
3: Estamos para servirle. Mire, la fotografía nace en 1826 cuando el inventor francés Joseph Nicéphore Niépce tuvo la primera imagen.
1: Pero no me hablen francés.
2: Habla en francés de Mauro tan fino.
3: ¿Qué hago, pues? A mí Severina me ha enseñado francés. Obtuvo la primera imagen permanente de la historia, pero conocida.
1: Por favor, en español, ¿quién?
3: Joseph Nicéphore Niépce. No, así no se dice. Joseph Nicéphore Niépce. Obtuvo la primera imagen permanente de la historia, conocida como punto de vista desde la ventana en Legra, utilizando una placa de peltre cubierta con betún de Judea. Bueno, muchos avances científicos se combinaron para que se pudiera lograr esto, ¿cierto?
1: Primero la cámara era un cajón que dejaba entrar la luz.
3: Claro, claro. En la antigua Grecia hablando de la cámara oscura. Principio óptico de la cámara oscura.
1: Pero para llegar a donde estamos hoy en día, por ejemplo, con la cámara en el teléfono portátil, pues en el iPhone. Ustedes son los ricos. Vamos con música, Dairon Herrera, por favor.
2: Claro, pero antes vamos con unos saluditos, Jairo, que por aquí tengo como algunos saluditos. Y pues en primera medida, evidentemente, pues para mi familia nuclear, que mi suegra, mi señora y mis dos bellos girasoles, que son Elena y Guadalupe, que son mis dos hijas, mis dos grandes amores. A mi madre, a mi hermano, a mis hermanas y a mis sobrinos. Que
1: pero por favor, díganle un nombre, porque grandes. Es que
2: claro, aquí
1: el
2: están.
1: Tiempo es suyo.
2: Claro que sí, a Nicolás, a Samuel, a Laura Isabel, a Robinson el Gordo, a Julián Esteban, a Juan Pablito de Danielson, que son pues mis sobrinos amados.
1: Y a mi mamá, estoy chufando, mami.
2: A mi señora madre, por supuesto, que mi señora madre es la...
1: ¿Doña
2: es
1: cómo?
2: Doña Marta, bueno, ojo que me regaña, ella realmente se llama María Inés Escobar, pero le decimos Doña Marta, y hay que decirle Doña Marta si no nos da comida. A Doña Marta hay que decirle Marta, porque el que le diga María Inés perdió, mejor dicho, la comida. Y un saludo bien especial.
3: Le toca hasta la otra curva.
2: Le toca aguantar, mijo, si no me dice así. Hoy que era el día del conductor, que nos invitó pues como a tomar algo, cuando usted le llegue y le diga María Inés, le dice, usted no es bienvenido acá, mi mamá es así. Y no, y es muy curioso, porque sucedía eso también con una tía que tenía un nombre súper extraño. También,
1: ¿y cómo se llamaba?
2: Mi tía se llamaba Raimunda. Y le decían Margarita. Le decíamos Margarita porque hasta nosotros los sobrinos le decíamos Margarita. Margarita, mi tía Margarita, la recuerdo con mucho cariño a mi tía, que ya partió para el otro patio. Un saludo muy especial para el padre Fabián Ortega Jiménez, párroco de la parroquia Nuestra Señora del Carmen, que hay en San Javier, y que Dios lo bendiga pues por ese apoyo. Dios lo bendice siempre al padre por ese apoyo incondicional que le ha dado a mi hermano con el tema de la Fundación Vivenciándonos, que es una fundación muy importante, muy especial en la ciudad, que lo que trata es de sacar a estos muchachos que están en situaciones difíciles de drogadicción. Entonces trata como de sacarlos de esa, de esa situación tan compleja, que es un asunto también muy estructural, muy social, pero el padre Fabián Ortega ha sido un gran apoyo, digamos que un mecenas para esta fundación. Entonces le agradezco mucho. Por eso fue el tema La Vida es Bonita, porque al padre le gusta mucho, y entonces ahí está. Y para, pues, ya saludar a mis compañeros en la Casa del Cielo, que son Fernando Villa, que estará muy próximamente acá, y también con Adolfo y su hermano Juan, su cuñada Vivian. Tiempo sin ver a Vivian, con Juan, con Adolfo y con Vivian, es que hemos estado en los conciertos. Recuerdo que estuvimos en el concierto de José Bello, que fue para mí seguramente el segundo concierto mejor en la vida, que fue aquí en el Estadio en Covadonga. ¿Te acuerdas, Adolfo? Que estuvimos con José Bello, con el difunto José Bello, en un concierto privado, y fue tremendo, pues tremendo artista, José Bello, tremendo artista.
1: Era excelente. Vamos con la música. Y después seguimos saludando.
2: Claro que sí.
1: Nos queda mucho tiempo todavía, nos quedamos hasta la 1 de la mañana, no hay problema.
2: Entonces vamos a hacerle.
3: Hombre, mande pues por el frasco.
1: Ya, enseguida.
2: Le la quito. No. Entonces vamos con un tema que es un homenaje a José Manuel Bello Sauza, más conocido como José Bello, el magnate de la salsa, que falleció este 22 de junio. Falleció José Bello en la Florida, tenía 73 años. Entonces la canción es Canción a un Individuo. Y el segundo tema pues de este bloque es Hora del Perdón de Chulinares y su orquesta. Un álbum de 1975, hay un tema en ese álbum que se llama Humanidad, pero no es la humanidad que hemos conocido en el canal, sino una humanidad diferente, un tema diferente, y el tema se llama La Hora del Perdón.
3: Pues aquí está.
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2: Fiebre de salsa en la noche hoy con nuestro invitado especial, Dairo Herrera. Pero tiene saludos usted, Mauricio.
3: Hombre, vea, aquí tenemos un saludo de muy especial para Nando en el 333 de la Mancha Amarilla, para Hernán Gallego allá en el barrio Colón, de parte de Héctor Gallego, las mejores, que Dios los bendiga, y un saludo en el cielo para mi padre Hernán Gallego, que lo extrañamos muchísimo, hoy está cumpliendo 25 años de ausencia y aún te extrañamos, papá.
2: Tengo en cuenta que Latina Estero llega hasta el cielo.
3: Sí, señor. Allá la más sintonizada.
2: ¿Cómo?
3: Más sintonizada. La número uno.
4: La Orquesta Celestial. Ya se fue, José, ya ser parte de la Orquesta Celestial.
2: Por aquí es el saludo con sabrosura para Adriana Mi Gorda.
3: My Gorda.
2: Ah, dice My Gorda.
3: My Gorda.
2: Ah. Pero es que.
3: Pero no dijo
2: hay, unas, que... hay unas gorditas muy lindas.
3: Ave María.
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3: Oiga, ¿sabe cómo le dicen a esas gorditas? Las gordibuenas. Gordibuenas, gordibuenas.
2: ¿Sí?
3: Sí, señor. Un saludo para todas.
2: Por ahí está leyendo en esos días que hay había un ¿cómo se llama? De esos que tienen harem de mujeres, ¿cómo se llama?
3: Un jeque. Sí.
2: Que tenía un harem de mujeres todas gordas.
3: Sí.
2: Porque era el estilo que a él le gustaba.
3: Le gustaba, era.
2: Que le gustaban que todas fueran gorditas.
3: Jugoso.
4: Pero era árabe o era paisa, cuente a ver. Cuente en el chisme.
2: Era árabe, un árabe. Vamos con las historias de Dairo Herrera.
3: Yo quería hacerle una pregunta a Dairo, hombre, hablando pues de la bibliotecología y todo.
4: Sí.
3: ¿Qué materias ve uno en la carrera de bibliotecología?
4: Bueno, realmente la malla curricular de bibliotecología ha ido cambiando en el tiempo, pero usualmente uno lo que ve es temas de clasificación de información, porque realmente el insumo básico de un bibliotecólogo es la información. Nosotros trabajamos siempre con información en diferentes soportes, en diferentes formatos, pero es cómo se transmite, cómo se consume la información, porque además ha venido cambiando mucho. La bibliotecología siempre ha estado en crisis, pero eso ha sido una gran ventaja para la profesión, porque cuando algo está en crisis lo obligan a moverse. Una profesión que nunca está en crisis se queda paquidérmica, se queda cronológica porque nunca se mueve, se va a mantener el tiempo, mientras que la bibliotecología, como siempre ha tenido que enfrentar grandes retos, siempre se mueve mucho. Hoy día, por ejemplo, con el tema de la inteligencia artificial, que no es otra cosa que información procesada de otra forma, con algoritmos y todo este tipo de cosas, pero la bibliotecología básicamente lo que nosotros vemos es información.
2: Pero Dairo, por ejemplo, un usuario llega y le pregunta a usted, quiero que un libro que me hable sobre tal tema. ¿Ustedes sí casi lo tienen en la mente, lo buscan en un archivo?
4: Bueno, muy buena pregunta, Jairo, porque para eso existen unos catálogos en línea que técnicamente se llama un OPAD, que es un catálogo en línea. Ustedes de cualquier parte del mundo pueden ver qué tiene la biblioteca, pero usualmente esas recomendaciones suelen ser un poco...

0: poco subjetivas, porque la literatura es de por sí muy subjetiva. Es decir, a una persona le puede gustar mucho un texto como La Metamorfosis de Kafka, pero a otra persona quizás no. Entonces, lo que uno hace usualmente es que uno averigua la historia lectora a la persona que le hace la pregunta, que le dice, no, vení, ¿qué podría yo leer que me atrape? Entonces uno dice, ¿qué has leído antes? Entonces, básicamente, por ahí se le va yendo uno por lo que ha leído, por los gustos. Hay gente que le gusta la novela policíaca, otra gente nos gusta, por ejemplo, la novela latinoamericana. A mí me encanta la novela latinoamericana. Hay gente que lee más clásicos, gente que lee sagas. Los muchachos de ahora les gusta mucho leer las sagas. Autores muy nuevos como Mario Mendoza. Acá hay un autor muy pegado que fue el autor que más vendió en la fiesta del libro. Bueno, no el que más vendió, el segundo que más vendió después del Principito, del francés sí. Antoine, que fue Gilmer Mesa. Yo creo que la estaba acá.
1: Sí, aquí estaba.
0: Gilmer Mesa.
1: Aquí vendió un muchísimo. Amigo de la casa.
0: Sí, sí, amigo de la casa.
2: ¿Cómo muy, se llama muy, el que acaba de decir usted antes? El de Bogotá.
0: El Principito, pero es de un francés, no, Antoine.
2: No,
0: Mario Mendoza.
2: Mario Mendoza
0: es muy prolífico. Sí. Esa está sospechoso porque es que escribe demasiado. A mí me parece sí. Sospechoso Mario Mendoza, pero, es que escribe demasiado.
2: Es una temática como muy, muy, muy, muy local.
0: Sí.
2: Muy del año, muy de la época.
0: Y digamos que en mucha novela negra, él maneja mucho ese género, la novela negra. En los que tienen, lo más conocido es Satanás, pues que va llevado a la película.
2: Se apoya en temas parecidos a Satanás, que es un tema que es muy conocido por todos los colombianos, porque fue una matanza, pues.
0: Así es, Jair muy leído. Yo he dicho que es que Jair
2: Pero es una literatura como muy. Como, digo yo digo que es como violenta.
0: Podría ser.
2: El nieto mío lo pusieron a leer ese libro y a mí me parecía que violento, pero uno no puede opinar en ese caso porque de pronto daña la idea que trae el profesor.
0: Lo que pasa es que el sistema educativo, bueno, cada vez menos afortunadamente le ha hecho mucho daño a la lectura porque ponían a leer a los jóvenes, como digo, cada vez menos cosas que no les gustaban. Entonces lo ponían a leer, por ejemplo, El Príncipe Nicolás Maquiavelo, un pelado de quinto bachillerato, ¿qué le va a gustar eso? Hay que sea un disfrute, que la literatura sea un disfrute.
2: ¿Cien años de soledad?
0: ¿Cómo le parece?
2: Oiga, vamos con la música porque
1: sí, no, sí, sí, estamos hablando de eso. Es un tema muy apasionante para
0: tremendamente, aquí. Tremendamente.
1: Muy apasionante, sí, señor. Sí, señor.
2: Por eso. Es que,
1: sí, señor. Que, ahorita vamos a ir hablando. Tenemos que ir porque tengo
2: música.
1: Claro, claro.
0: Y los saludos, por supuesto.
1: Tengo muchas preguntas.
0: Aquí voy con los clubes, básicamente. Entonces, un saludo para Club Latino Medellín en la celebración de sus 8 años, en casa pues de Alejo y su esposa Alejandra. Un saludo súper especial para ellos, para el grupo Soneros de Corazón, a Pipe Múnez, a Alex y Diego Cruz, Sanchito, Wilson, Mascarita, Jorge Pérez y John Villarreal, más conocido como Bruselas. También para el grupo La Charanga de Pachanga, en especial para Pachanga y José Garcés, y para el grupo Los Latinos, en especial para el Morris, que esperamos siempre que se recupere el Morris.
2: Ah, ¿usted bueno. de esa barra?
0: Sí, somos amigos de salsa, conocidos
1: familia,
0: de salsa.
1: Familia, los salseros somos todos sí, familia.
0: Sí, así es, así bien. Es.
1: ¿Cómo así?
2: Vamos
1: así
2: con es, la música.
1: Sí, señor, vamos ¿Listo? Con la música.
0: Vamos, entonces, ya comenzamos con los temas de culto. Para mí, la salsa siempre es un culto, pero también, como me pasa en la literatura, tengo canciones de culto y este es uno de ellos. Vendré a buscarte.
2: ¿Y el otro?
0: Y el otro, por si te vuelvo a ver, de Cheo Feliciano, que son dos temas que me llegan al alma.
1: Vea, Jairito,
2: ahí lo viví.
1: Ahí le va a sonar Cheo Feliciano. Ahí le va a sonar Cheo Feliciano. 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
1: Me gusta.
2: Seguimos. Fiebre de Salsa a la noche.
3: Seguimos en Fiebre de Salsa a la noche. 8 de la noche, 52 minutos.
2: Nuestro invitado, Dairo Herrera, ¿tiene usted alguna pregunta para él?
3: Sí, hombre. Yo
2: que quería no sea hacer, tan científico.
3: Yo quería, no, quería hacer una pregunta porque pues a Dairo seguramente le tocó esa transición a lo digital, ¿no?
4: Sí.
3: A todo ese tema, pues que seguramente facilita mucho el trabajo de
2: bibliotecólogo.
3: De bibliotecólogo, pero ¿cómo era antes? ¿Cómo se hacía antes y cómo fue esa transición de pasar ya a tener que hacerlo en un computador y antes todo era como a máquina de escribir,
4: claro,
3: fichitas y a mano?
4: Claro, pues, ¿qué te digo? Como siempre, como en todo, se han dado resistencias que inclusive aún se mantienen, ¿cierto? Resistencias a trabajar con lo digital. Todavía uno se encuentra con profesionales que todavía les cuesta, que trabajan con lo análogo, pero realmente es una transición que hay que hacerla, es un paso que hay que dar, porque realmente la tecnología está entre nosotros y cada día avanzando más. Entonces tenemos que, los que no somos nativos digitales, es decir, los que nacimos en esa época antes, análoga, de que hacía, en las bibliotecas primero se manejaba una cosa que se llama las fichas catalográficas.
3: Sí, señor.
4: Y era que usted iba a buscar un libro a la biblioteca pública piloto, que la biblioteca...
3: Y lo buscaba en los cajoncitos así larguitos.
4: A Mauro, Mauro, buscaba allá. ¿Usted qué hace? Usted desde su celular, desde su iPad, desde cualquier parte, usted busca la información.
3: Y ya sabe, dónde
4: está, qué biblioteca está, si está presente, estado, cuánto tiempo hay que prestarlo, etcétera. Entonces, claro, digamos que ha sido un cambio tremendamente beneficioso para todo este tema de la transmisión del conocimiento, aunque sean resistencias como en todo, pero ha sido bastante, bastante generoso.
3: Por supuesto. Ahora vamos a seguir hablando de bibliotecología, que me parece un tema muy apasionante.
2: Oiga, Mauricio, es que una vez piensa que un bibliotecólogo es el que acomoda los libros.
3: Esa señora gris que había en el colegio allá, que se encerraba en la biblioteca por allá sola todo el día, metía entre libros. No,
2: pero
3: es eso.
2: Era acomodándolos por orden alfabético y en fin, pero no, eso es otro asunto.
3: Pero tiene mucho, tiene mucho de ancho y de largo y de profundo. Vamos con la música, Dairo.
4: Claro, pero antes otro saludo que es...
3: Eso.
4: Claro, que es re especial.
2: No, pero es que, claro, bien puede.
4: Este saludo para mí es re especial. Y de hecho, pues no me gusta colocar, ese saludo es para Diale Luján y para Franci López y el doctor Héctor Cardona allá en Metro Salud de Nuevo Occidente. Tremendo equipo de trabajo y tremendos recuerdos. Y para mis compañeros de la Universidad Pontificia Bolivariana, pues que están en sintonía, mi jefe Paula Sierra me dijo, voy a estar en sintonía, bacano. Mi jefe inmediata Pablo Garzón también, Giovanni Tobón, Diego Sánchez, Luis Salazar, Rui Milena Tangarife. También para Francis, esposo. El esposo de Francis es Dairon Berrío y es de Manrique Jardín, la mata pues de la salsa.
3: Es casi tocayo suyo.
4: Sí, es tocayo, casi, sí, Mauro, casi, porque es Dairon y yo soy Dairon. También para el profe de arquitectura y curador de la biblioteca, un gran ser humano, un gran arquitecto, Julián Monsalve. Un abrazo especial para Julián y siempre hará parte de la Casa Común, que es la universidad, que es la biblioteca. También para Edwin Parra, compañero UP de Manrique y los demás compañeros pues, que me están escuchando.
3: Vamos con la música.
4: Vamos con la música, Mauro. Vamos con... Es que es muy difícil, hombre. Vea, para mí lo más difícil de estar en esos espacios es elegir la música. Porque uno tiene el corazón tan pegado a la salsa. Y además la salsa tiene una similitud muy tremenda con la literatura. Bueno, más con la literatura científica, porque la literatura hay un término que se dice que es la... digamos que es la interpretación del texto, ¿cierto? Y lo mismo pasa con la música, uno interpreta la música, hay temas que le llegan mucho al alma y realmente, y yo creo que para mí ese es el tema que si me preguntan en este momento cuál es su tema favorito, que es muy difícil, este es mi tema favorito, creo que lo será por siempre y es Eres mi todo, la orquesta típica Nobel, además que es un tema que nace de la balada americana, ese es el primero, Eres mi todo, la típica Nobel, y segundo, uno de los temas, o mejor, el tema para mí más tremendo de Roberto Roena que se llama Apelo. Apelo es un tema espectacular.
3: También es un tema que viene de la cultura brasilera. Sí, señor. Pues aquí está. Fiebre de Salsa en la noche. Por los 100.9.
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3: Latina Estéreo en todas partes. Hoy con nuestro invitado especial, Dairo Herrera, bibliotecólogo de la UPB. Oiga, tengo una pregunta, pero muy buena para usted.
4: Tírela, Jairo.
3: Sí.
4: Tírela, Jairo.
3: Usted que maneja tantos libros y miles de libros, que tiene la oportunidad de ver tantos libros y de leer lo que le guste, ¿cuál es el libro que a usted lo identifica, que usted nunca lo olvida, que le marcó un camino, que lo llevó por... Bueno, algo así, un libro especial. A ver.
4: Jairo, te voy a hablar sin pretensiones. Sí. Y te digo esto porque de pronto es un libro que no digamos es muy, pues yo como bibliotecólogo que llevo 20 años en mi profesión, que además amo mi profesión tremendamente y la volvería a estudiar mil veces, es un libro digamos muy, muy reconocido por la crítica, que se llama Deshojando Margaritas. ¿Pero por qué? Porque yo creo que ese fue mi libro iniciático.
3: ¿De quién?
4: Ahora, de Walter Rizzo. Ahora, Jairo, ¿qué pasa con los libros?
3: Pero es que Walter Rizzo es un...
4: Es un psicólogo, eso es psicología cognitiva. Sí. Pero, ¿qué pasa? Cuando yo leí Walter Rizzo, cuando Deshojando Margaritas, esa fue como mi ópera prima en la lectura, digamos, de la que más recuerdo, pero con los libros pasa mucho como con la música. Y es que dependiendo el tiempo y el momento. Es decir, si tú me preguntas hace 5 sí, años cuál sí. es tu canción favorita, yo te digo, quizás te digo Apelo, podría ser Apelo. O quizás te digo una canción de Canales que me encanta, a mí el Canales me encanta, pero en este momento de mi vida yo te puedo decir que eres mi todo. Quizás en 50 años te voy a volver a decir que eres mi todo, ¿cierto? Pero lo que me refiero es a que eso es transversal a los sentimientos que genera en uno y además también a la madurez que haya en la persona, porque no siempre para mí el mejor libro va a ser en ese momento. Yo siempre tengo en la mesita de noche 2 o 3 libros, estoy muy encarretado con un libro que digamos que es mucho más... más académico, que es de una autora norteamericana que se llama Martha Nussbaum, que es una autora que me encanta porque habla de las libertades, pero las libertades reales. Pero hace 2 años leía otra cosa y seguramente en 2 meses, cuando con la ayuda de Dios comience la maestría, que si las cosas se dan, voy a comenzar la maestría, seguramente voy a comenzar con otro lector, con otro libro. Entonces eso depende mucho también del momento histórico de la persona.
3: Le pregunto es porque a mí, por ejemplo, me marcó desde muy joven Mark Twain.
4: Ajá.
3: Con Tom Sawyer y Oscar Wilde. Esa literatura así tan bonita, tan como tan especial de la época, en fin, a mí me marcó mucho. Entonces le quería preguntar por eso, que cada quien tiene un libro que lo identifica, que lo llevó por la lectura, lo llevó por la profesión inclusive, por los gustos musicales, los gustos de la gente, una cantidad de cosas que a veces lo enrutan a uno los libros.
4: Así es, Jairo.
3: Y cuando la gente no lee, entonces uno, usted no me gusta que leer, entonces, ¿a cómo está el dólar?
5: Oiga, ¿a cómo está la yuca por su casa, hombre? Sí. Vean, una pregunta que yo quería hacerle a Dairo, pues porque estamos hablando ahora. Yo pienso lo mismo, hoy me gusta un tema, hoy es mi tema preferido, tal, pasado mañana puede que sea otro.
4: Sí.
5: Pero entonces por esa playlist que hemos venido compartiendo, ¿está enamorado de Dairo o qué?
4: Enamorado de la vida tremendamente, enamorado de mi esposa y mis hijos, sí.
5: Viene con muchos temas de amor sí. o de desamor también.
4: Yo, Mauro, he sido muy romántico, me he caracterizado toda mi vida por ser un romántico empedernido. Y la salsa me ha acompañado. Es que mi historia de vida está transversalizada por la salsa. Yo no tengo un recuerdo, bueno, digamos de 8 años cuando me disfrazaba, cuando esperaba a mi mamá en el colectivo, pero digamos que a partir de los 12 años hacia acá, y ya casi que voy a llegar a los 50, mi vida ha estado transversalizada por la salsa. Entonces, para mí la salsa representa muchas cosas. Ahorita lo hablamos tras de micrófonos, que por ejemplo, temas, lo que llamamos panela, que hay todavía una discusión pues, tremenda, nos acompañan y serán panelas para siempre. Yo soy muy panelero, yo me considero muy panelero y me encantan las panelas. Son temas que yo digo, hay que escucharlos. Y yo voy a una taberna y lo escucho y me siento muy bien. Pero sí, yo he sido un enamorado de la vida. Además, un afortunado, Mauro. Yo he tenido una vida tan afortunada. muy, muy, muy afortunada. Pero quiero hacer un pequeño paréntesis con lo que decía ahorita Jairo, Oscar Wilde. No sé si Jairo sabe que el libro de Oscar Wilde, que se llama El retrato de Dorian Gray, es un libro autobiográfico de él. Porque entonces él era homosexual y él era muy, muy hedonista.
3: Y para una época de 1850 era
4: sacrilegio.
3: Casi ser... No, del otro mundo. Hoy en día tal vez no.
5: Casi ser satanista, casi ser satanista.
4: Sí, sí.
3: Y para hacer época, él le tocó una vida muy dura, muy brava.
4: Sí, sí.
3: Oscar Wilde. Y el retrato de Dorian Gray, que no lo haya leído, y usted lo lee hoy y es como de actualidad.
4: Hay que leerlo.
3: Y una cantidad de libros que usted lo lee hoy y es... por ejemplo, a ver, ¿qué va a decir?
5: Que vamos con la música.
4: Sí. Y que además la lista es infinita. Por ejemplo, yo digo, hay que leer Cien años de soledad, el que lea. Pero hay que leer un libro para la vida que es La Odisea. Definitivamente La Odisea es la vida del ser humano. Cómo uno tiene que sortear las barreras para llegar a esa Ítaca, que es el culmen de la vida.
3: Y leer, por ejemplo, las novelas ejemplares de Cervantes, no tanto Don Quijote. También, o leer los cuentos de García Márquez. Hay una cantidad de cosas para hacer y para leer.
5: O todos los clásicos de la literatura.
4: Los clásicos.
3: Y cuando la gente no lee, uno se queda como, pues, sigamos con la música.
5: Ahora seguimos hablando de literatura y de libros y de bibliotecólogos.
4: Listo, muy bien. Seguimos entonces con los saludos. Un saludo muy especial para toda esa gallada del Suave, para Germán Arango, que lo recuerdo con mucho cariño, me recuerda mucho a su padre, al difunto Malagente, con mucho cariño, para Catarango, que es la hermana de Germán, la otra hija de Nardo Malagente, para Nancy Díaz, que es la esposa y ahora la doña pues del aviso, para Carlos Yarbey, que siempre lo recibe, ¿no?, con buena melodía y con muy buena atención, para toda esa gente de Moravia, con la cual yo crecí escuchando música, y que tomamos guaro al guaro y vino también, porque vino también tomamos bastante, para Jaime el Miope.
3: Oiga, seamos sinceros, de todito.
4: De todito. Hasta roja jamaica, hombre. Si usted sabe que es roja jamaica.
3: Oiga, el que esté libre de pecado, que tiene la primera piedra, entonces. Empezando por Mauricio.
5: La primera roca, que tiene la primera roca.
4: Entonces, para Jaime el Miope, para Tom, para Fran el Mueco, para Jorman, para Malón, para Giovanni, para Fran, para Nando Betancur y para el Da Vincho.
5: Y vamos con la música.
4: Vamos con la música. Entonces vamos ahora con algo de más pesadito. Vamos a ir con un tema de 1981 de Bobby Rodríguez y la compañía, Veneno. Y con otro romántico de los tremendos buenos, Santitos Colón y Tito Fuentes con Ay, Cariño. Ay, señor. Ay, ay, ay.
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0: Fiebre de Salsa en la noche, 9 de la noche, 24 minutos en los 100.9 en todo el territorio colombiano. 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
2: David Herrera, muchas preguntas todavía nos quedan en el tiempo.
4: No, y el tiempo, ya me empieza a preocupar el tiempo.
2: Oiga, ahí.
0: El tiempo es implacable.
2: Pregunta. ¿Su artista preferido, cantante, que a usted el que le gusta? Uno nada más, hay muchos. Sí. Un cantante.
4: Para
2: y,
4: mí.
2: Y un tema, el tema que más le gusta a usted. Uno nada más.
4: Listo, para mí el artista preferido es Rubén Blades, indudablemente. Y el tema preferido es Eres mi todo, la típica Nobel.
0: Que hoy está de cumpleaños, por cierto, Rubén.
4: ¿Cuál
0: está?
4: ¿Cuál? Eres mi todo, de la orquesta típica
0: Nobel. Que escuchamos en un momento.
4: Ahora, para mí es mi tema preferido y mi cantante por la integralidad que tiene Rubén Blades, Rubén de Panamá. Que hoy está cumpliendo 78 años de edad.
2: El tema, lo que dice Eres mi todo, es como algo que le pasa a cualquier persona. A cualquier ser humano le puede pasar eso. Y es muy bonita la letra, es hermosísima y el tema. Me parece muy bien. Y Rubén Blades, hay que reconocerlo que es un gran escritor y un gran poeta, gran hombre. Por eso es llamado el poeta de la salsa.
4: Además político, temas, guionista, les...
2: Sí, no, tiene una cantidad de facetas, muchas facetas. Como abogado que quiso ser ministro de Cultura.
4: Él fue ministro de Cultura. Quiso ser presidente.
2: Y quiso ser presidente.
4: Con papá de Goro, que era el movimiento de él en Panamá.
2: Y también como abogado. Y como artista ha hecho muchas cosas, como actor de cine. Es un actor de cine que tiene como 47 películas.
4: Sí, señor.
2: Lo leí por ahí en días pasados. Un actor que ha hecho 47 películas no es cualquier actor de pacotilla. Tiene muy buenas actuaciones. ¿Y qué más ha hecho Rubén fuera de la música?
4: Él ha sido... Lo que
2: las
4: pasa
2: orquestas,
4: que
2: los conjuntos, los grupos, todo lo que ha creado. ¿Y qué más ha hecho él? Y ha trabajado mucho por Panamá.
4: Lo que pasa es que lo que conocemos de Rubén Blades es la punta del iceberg, empezando por la música. Conocemos muy poca música de Rubén. Rubén tiene muchísima música. Si hablamos de uno de los temas preferidos para mí de Rubén, es uno que se llama Girison Valley, que es con una orquesta, creo que, si no estoy mal, es una orquesta panameña que se llama Edictus, creo que así es. Se llama Girison Valley. Ese tema que no suena mucho, pero es que Rubén Blades tiene muchísimas facetas, muchísima música. Y además es un tipo demasiado coherente, Jairo.
2: Oiga,
4: es muy coherente.
2: Y cuando cambia el tono de la voz también es bastante controversial. Y otra cosa, hay muchas canciones que parecen que son de él, pero no son de él. Porque Todos Vuelven es de César Miró, del Perú.
4: Ajá.
2: Y esta que saliendo del hospital, ¿cómo se llama esa?
4: Amor y Control.
2: Es un tema cubano. Muy cubano porque se lo conocí a Omaira Rivera. Ella lo tenía. Y este Copas y Amigos de
4: Ismael Rivera.
2: De que lo canta Ismael Miranda.
4: Miranda también.
2: Es cubano. Entonces él tiene unos temas muy bonitos que los ha hecho muy bien logrados, pero no son de él. Aunque hay que reconocer que cuando hicieron Plantación Adentro, que es de Tite Curia Alonso, es una canción muy bonita y es de ellos.
0: Bueno, y hablando de temas, vamos con los temas.
4: Y va un tema que le gusta mucho a Jairo, además porque es una artista que hoy está cumpliendo 23 años de haber fallecido,
2: Celia Cruz.
4: Celia, pero antes, porque el tiempo ya me acosa, voy a hacer un pequeño corte de saludos y es para Hernán Muñoz y su hermano Juan Carlos. Hernán Muñoz es el director de Consortia, un gran amigo, profesor de la universidad, y el hermano es del Club de los Tatuados. Juan Carlos Vélez, le dicen Huevo, y en ese momento se encuentra en Chile. Un saludo para él. También para Checho Salsa en Envigado, un abrazo enorme para Chechín, lo estimo demasiado a Checho Salsa, para Juan Guillermo El Pez, para Julio Restrepo de Sonavana, para Leonardo Valencia de Verdray, un gran amigo y colega, para Sione Jiménez, una mujer muy bella, y para su hermano John Jiménez, para Fernando Chica Jimboró, para Juan Sopas, para Luz Elena Bertel, Andrés Vallejo, César Rincón, para Javier Acevedo, para el profe Fabio Sánchez, que sí, que tomamos guaro, para Marcela Ocampo, la colega, para Iván Garavito, gran amigo de juventud, para Joder Aroca. Entonces vamos con música, vamos con Te Busco.
2: Espere que le voy a decir algo.
4: Sí.
2: Oiga, el Latina Estéreo es la única persona que tiene un club de tatuados con más de 70 personas que se han tatuado
0: el logo,
2: el logotipo, el nombre, palmera, lo que usted quiera de Latina Estéreo.
4: Y va creciendo.
2: Y es la única emisora en el mundo. Vamos con música.
4: Vamos con Te Busco, y vamos con un tema que me encanta, que es un tema de Roberto y su Montuno del año 76 en la voz de Papo Cocote, que se llama Mi Corazón Te Llama, de Roberto y su Montuno.
2: Sí, señor.
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1: Seguimos en la compañía de nuestro invitado de hoy, Dairo Herrera, bibliotecólogo de la UPB, Universidad Pontificia Bolivariana. Nos acompaña Javier Tejada y Luis Fernando Villa, que son los guardaespaldas de él.
2: También van a estar en las próximas semanas aquí
1: acompañados. Ellos van a estar aquí con nosotros en Fiebre de Salsa en la noche y quiero que vengan cada uno de ustedes a saludar a sus amigos. Cada uno tiene 7 segundos.
3: Haga la vila, amigo.
4: De una. Bueno, buenas noches.
1: ¿Nombre?
4: Luis Fernando Villa, el relojero de la salsa. Quiero saludar especialmente a mi esposa, mis dos hijos Santiago y Johan, y para todo el combo arriba en Santo Domingo La Esperanza, el Galleta, Corozo, el Jonfer, Wilfer, todas agalladas que se me escapan. Son 7 segundos.
1: ¿Y a quienes me conocen?
4: ¿Y a quienes me conocen?
1: A ver, Javier Tejada.
5: Adolfo Tejada. Ese soy yo. No, Jairo, sal saludo con salsabrosura para toda la gente de la Universidad Cooperativa de Colombia, que es mi casa laboral, la Biblioteca Salsera, ya no falta nunca, Latina Estéreo siempre está sintonizado en los 100.9, a los salseros de López de Mesa en Robledo y a mis hermanos también, que ellos fueron los que me metieron por el camino de la salsa brava. Latina Estéreo 100.9 FM.
1: Dale, quedó ninguno. La última pregunta para... Un saludo.
2: No, espere. Bueno, un saludo aquí a los docentes que están escribiendo a través del WhatsApp Salsero, que todos están sintonizados. Está sintonizada Edil Macano, Jamoneta también, un salsabrazo, un salsaludo. Heriberto en sintonía del barrio Jardín, Gustavo Sánchez también en sintonía, Pachanga que le manda un saludo. Saludemos también al loco de la campana, hombre, que quedó muy...
3: No, loquito, o sea, que lo quiero mucho.
2: Muy afectado, que porque no lo saludaron. Ever Yela también está en sintonía, lo mismo Rodrigo. Saludo para todos los conductores de autobuses del poblado. Ah, que acordé el día del conductor.
1: A todos los conductores, un saludo muy especial, bendiciones. Hoy en el Día de la Virgen del Carmen, que es su patrona. A todos los conductores, amigos de Latina de Estéreo. De parte, este saludo es para Marcombo, que quiere enviar un saludo muy especial en cumpleaños a su señora madre, doña Carmen Emilia, que está en el cielo escuchando Latina de Estéreo a todo volumen en compañía de las 11.000 vírgenes.
3: Bueno, Pairo, vamos pues con mis saludos. Tenía el primerito a Jamoneta, Jaime Obando. Un abrazo para Jaime Obando por el tema de lo de la hija en UPB, que él ya sabe que le hablo. Un abrazo, hombre, Jaime Jamoneta. También para Rafael Augusto, de la Nororiental, el director de la Nororiental, para sus hijas Majo y la Toña, para los salseros de Robledo Aures, para Pablo Pueblo en San Sebastián de Palmitas, para Milena y su esposo Darío, para Erika Galeano, para Javier Colorado en el municipio de Caldas, para Carla Berrío, para Clara Gómez en Calasanz, en la Biblioteca Pública Piloto, para Isabel Bernal, para María Eugenia Gutiérrez, para Humberto Zapata, también para Luis Edil Álvarez, un saludo especial, para Irene Cañas, para Vanessa Restrepo, para Alejandra Martínez, para Vivi Arcila en Almería, España, para Natalia Obando y Diana Gómez, amigas de La Buena Salsa en El Suave, para Aleja y Marilyn Las Jibaritas, para Liliana Vélez, más conocida como Lilo, para Diana Betancur y su esposo en el 12 de octubre, para Chucho Bualuz, esposa Judy, para Paula Correa y Sandra Sánchez en Envigado, para los García, para Nicky, que va a estar la semana próxima aquí en este programa, para Sebastián y para Juanchito Trucupé, también para Juan David Chica.
1: Ah, que no le quede ninguno, ¿le falta alguno?
3: Me falta todavía, me falta el último.
2: Tenemos 1 millón de oyentes, hombre.
3: Sí. A número 1 en la salsa de
2: Medellín. Ahora sí, vamos con la música.
3: Listo, muy bien.
2: Vamos con la música.
3: Vamos entonces con Mentira de Cheo Feliciano. Y vamos con Yo no consigo tu amor de José Chuito, Santiago y su orquesta.
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0: qué negro?
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1: Bueno, mis amigos, estamos llegando al final en Fiebre de Salsa en la Noche, hoy con nuestro invitado especial, Dairo Herrera. Bueno, vamos a despedirnos entonces, Dairo. Nos quisiéramos quedar hasta mañana hablando de música, prendando música y hablando de muchos temas muy interesantes de los cuales ustedes conocen demasiado.
2: Así es, Jairo, muchas gracias por este momento tan ameno, por esta sala llena de gente, de personas bonitas como Mauro. Mauro, muchas gracias, Mauro, a Jairo Luis, aquí se encuentra también Orlando Hernández, a mis amigos que me acompañaron, a Fernando y a Adolfo, y a toda la audiencia que nos escuchó este momento. Es muy agradable.
3: No faltó y no.
4: ¿Qué? El frasco.
2: No, pero ya Orlando nos trajo aquí blanquito, pero agüita. Agüita. Ha sido solita. Muy bien.
3: Oiga, ¿cuál es el ISBN suyo?
2: Ay, hombre, Mauro, no, realmente, pues podríamos decir técnicamente que mi ISBN es mi número de cédula, ¿cierto? Ajá. Pues, mi número de cédula. Pero ahorita hablaba con Diego Aranda que los escritores tienen una cosa que se llama deslibris, que es cuando un escritor tiene muchas obras, crea un sello personal y a todas sus obras le coloca ese sello personal. Entonces cuando uno recoge un libro y le ve ese sello, uno dice, este libro. Por ejemplo, Belisario Betancourt tiene un deslibris muy bonito y cada que uno ve un libro cualquiera con ese sello, uno sabe que ese libro, si no era de Belisario, es que a él se lo regalaron porque él era un bibliófilo y a él le regalaron libros de muchas partes del mundo. Y él a todos sus libros les colocaba un sellito. Eso se llamaban Eslibris.
1: Y todos los libros los regaló a la UPB.
2: A la UPB, la biblioteca tiene una sala que se llama la colección Belisario Betancourt. Una colección hermosísima. Realmente la biblioteca, la UPB, es una biblioteca hermosísima. La universidad en sí es una universidad hermosísima.
1: Bueno, tenemos que ir por allá.
3: Pues hombre, además.
2: Invitadísimo siempre.
3: Claro.
2: La casa
3: claro.
2: Común. Invitadísimo.
3: Bueno. Allá lo encontramos a ustedes.
2: Por supuesto, Mauro, claro.
3: María, para hablar, estaremos. Hablar de música, hablar de libros y tomarnos un buen café.
2: Eso
3: ¿no?
2: Sería genial, Mauro. Bueno, por allá con todo el gusto.
1: ¿Quién inventó la fotografía?
2: Allá lo buscamos también. Por allá vamos al 700, que en el 700 está. De seguro que sí.
1: Muchas gracias, Dairo Herrera y Adolfo y Luis Fernando. Ya pues está por aquí Orlando Hernández. El búho salsero para esta noche y la amanecida. Muchas gracias. Y será
3: hasta temas. Espera. Primero los temas, hombre.
2: Bueno, vamos con un tema que me encanta. Hace parte de mi historia de vida, como casi todos. Tiburón de Agua Dulce, Marvin Santiago. Y para terminar con un tema que en la investigación me impactó mucho porque se llama Vestida de Blanco. Pero yo cuando escuché ese tema pensé que era que la protagonista de esta canción se había casado. Y me doy cuenta en la investigación para este programa de que no era que se había casado, sino que Vestida de Blanco era porque se había muerto. Muy tremendo. Vestida de Blanco, nunca imaginé escucharlo en vivo. Y cuando lo escuché aquí en Medellín en vivo, apoteósico.
1: Muy bien.
3: Pues bueno.
1: Entonces,
3: ahí sí, espere que ahora después de Fiebre de Salsa, oye la charanga con Diego Andrés Aranda. Y luego Landy con su costalado de música hasta la madrugada y será
5: ¡hasta la próxima!

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4: Sal, saludo cordial para los oyentes de Latina Estéreo. Estamos en nuestra noche de jueves, noche de Oye la Charanga. El espacio del ensamble creativo de Latina Estéreo comienza a partir de este momento con la edición de Diego Alejandro Gómez y el apoyo técnico de Orlando el Búho Hernández, el Búho Salsero. Soy Diego Andrés Aranda y los acompañaré durante estos 60 minutos de flautas, violines y muchas más tendencias dentro del formato charanguero. Empezamos con Félix Pupi Legarreta. Y esta, una de esas obras que le inmortalizaron dentro de su repertorio. Cada quien.

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1: Así es, estás escuchando Oye la Charanga. Es momento para Latin Jazz dentro de las charangas. Y nos vamos a referir al señor flautista y saxofonista Mauricio Smith. Él ha creado una obra maestra en su disco Flauta Nova. Pues dentro de esta producción está el tema Dojo B.

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1: Los años 80 en Oye la Charanga de Latina Estéreo. A continuación, la Orquesta Nobel. Este es uno de los temas de una de las producciones, ya casi la quinta producción dentro del repertorio de esta legendaria orquesta. Con ellos, en Nueva York.

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1: Continuamos por el mismo tiempo en Oye la Charanga con las orquestas neoyorquinas. José Fajardo ya estaba radicado en Nueva York cuando saca sus producciones con Fajardo y su charanga. Con Fajardo, la historia de Juan.

Señoras y señores, esta es la historia de un mulato cubano nacido en el barrio de Carrahuajo. Su nombre, Juan, y su apodo, Cuchillo. Se casó con la mulata Lola Puñales y tuvieron un nene que le pusieron por nombre Pepe Tiratiro, que era nieto por línea materna de Pedro Machete y por la patria.

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1: Continuamos por el mismo tiempo en Oye la Charanga con las orquestas neoyorquinas. José Fajardo ya estaba radicado en Nueva York cuando saca sus producciones con Fajardo y su charanga. Con Fajardo, la historia de Juan

Señoras y señores, esta es la historia de un mulato cubano nacido en el barrio de Carrahuajo. Su nombre, Juan, y su apodo, Cuchillo. Se casó con la mulata Lola Puñales y tuvieron un nene que le pusieron por nombre Pepe Tiratiro, que era nieto por línea materna de Pedro Machete y por la

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1: Pachanga Time en Oye la Charanga. Los tiempos de la pachanga caracterizados por la música del señor Manolín Morel. Él nos trae una versión de La Mujer de Antonio.

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1: Continuamos visitando la Gran Manzana. 1971, Mike Pérez y su orquesta Típica New York, uno de esos temas que se incluyen en esta poderosa grabación. Montes y Palmas.

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1: Nos regresamos en el tiempo en Oye la Charanga, el cubano Julio César Fonseca. Nada contigo.

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1: Roberto Torres, un visionario de la música, un hombre que en Nueva York llevó todas las posibilidades del son a esferas increíbles. Extendió los tiempos de la música, hizo del sello SAR un sello característico por donde pasaron luminarias grandes como Chocolate Armenteros, Papaito Muñoz, Fernando Lavoy, etc. Aquí, Roberto Torres también vino a Colombia y se enamoró de la música vallenata, del folclore vallenato. Tanto es así que creó su charanga vallenata. Nostalgia campesina, Roberto Torres y su charanga vallenata.

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1: Latina Estéreo está presentando Oye la Charanga y aquí uno de los grandes visionarios de este formato orquestal. Un hombre que no solamente se quedó en este formato, sino que también visitó otras corrientes un poco más propositivas dentro del contexto norteamericano. El señor Lou Pérez, con algo clásico, Pa' Fricassé, Los Pollos.

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1: Momento para el clásico en Oye la Charanga. Pacheco, Johnny Pacheco, Juan Azarías, Pacheco Nipping, aquí en Oye la Charanga, los tiempos de la pachanga. Aquí en esta presentación nos trae este clásico de todos los tiempos, Pita Camión.

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1: Las charangas cubanas en Oye la Charanga, una de las destacadas orquestas de los años 40, justamente la Melodías del 40, nos presenta este corte musical, Prisionero.

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1: Hay ocasiones en que la vida pone retos desde el nacimiento. El señor Frank Emilio Flynn nació con un problema en la vista que le impedía distinguir las formas y los colores, porque en el nacimiento lo trajeron con los llamados forceps y tal vez el médico no supo ubicarlo de la manera correcta y le lastimó los ojos. Impresionante. Pues el maestro Frank Emilio en su infancia perdió la vista. Ya en su adolescencia no podía ver absolutamente nada, pero se dedicó de lleno a los sonidos. La música fue su tabla de salvación en la vida y qué bien que lo hizo. Frank Emilio Flynn nos presenta Rumba Elegante.

Para Latina Stereo y para este servidor Diego Andrés Aranda en compañía de los señores Diego Alejandro Gómez y Orlando El Bú Hernández, ha sido un placer recibir su compañía hasta este momento. Vamos a despedir nuestra emisión de hoy de Oye la Charanga con Yo Soy Cuba. Aquí el maestro Gerardo Rosales desde Venezuela se une con Myrt Van de Wettering, también con Patricia Mancheño y el señor Eduardo Coco Alfonso. Ellos nos traen este número Yo Soy Cuba para despedir nuestra emisión de hoy. Un salsa abrazo.

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Saludos para todo el mundo, para la gente de Colombia. Mi nombre es Pete Natter. Yo duré muchos años con Larry Harlow. Sigo tocando con él. Toqué con la Spanish Harlem Orquesta. Últimamente estoy con Mambo Legends Orquesta, Rey de la Paz, Rey Sepúlveda. Tengo mi propio grupo que se llama Pete Natter and Associates. Soy trompetista, director musical en esta ocasión de la Orquesta de Coupé. Un honor, un placer para mí estar aquí. Me encanta Colombia, Medellín. Los quiero mucho.

Hola. Bueno, de parte de Ángel LeBron y los hermanos LeBron para Latina Stereo, muchas gracias por ser los mayores en la salsa. Muchas gracias por tener la salsa viva. Gracias.

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1: Directamente de Puerto Rico, continuamos presentándoles la salsa de Borinquen Records. Nuevamente presentándoles otra salsa aquí en Puerto Rico. Escuchemos a continuación Solitario con la selecta de Rafi Levitt.

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¿Qué tal, mi gente? Les saluda su hermano Cheo Feliciano para invitarles a que se mantengan en esta sintonía. 100.9 FM Latina Estéreo, para gozar y bailar, familia. Y se dice, person to person, gracias, familia. Gracias, gracias.

0: tal, mis amigos salseros? Les habla Papo Duca a nombre de la Sonora Ponceña para felicitar muy especialmente a la gente de Latina Estéreo. Hoy sintonícela, que tiene la música picante como a ti y a mí.
1: Suceden en la vida del hombre cosas inesperadas y solo la gracia del Creador te dota de grandes dones para enfrentarlas por medio de la fe inmensa que tenemos en ese ser supremo que llamamos Dios. Así la muerte pertenece a la vida. Es muy triste saber que aquellos que amamos nos dejan. Mas cuando nuestros oídos ensordecen, nuestra voz enmudece, y nuestros ojos cerrados ante el sueño de la muerte no pueden ver. No lloremos, porque así el Espíritu se glorifica. Y eso es hermoso. La grandeza divina por legado de nuestra historia cristiana es saber ser hombre de principios, y así fuiste. Si por nuestro inmenso amor y sensibilidad nos delata la tristeza y el dolor que nos consume por tu ausencia física, nos vieras llorar, permite que lloremos. Si el cielo también llora y las lágrimas purifican cuando vienen del alma.

Toñito, recibe de tu gente y de tu pueblo el aplauso más caluroso con la ovación más prolongada. Te recordamos siempre.

A mi gente de Latina Estéreo, les habla Willy Colón, le doy muchas, muchas gracias por apoyar esta música de parte mía y todos mis colegas en la música. Que Dios lo bendiga mucho y gracias al pueblo colombiano por su generosidad.

No, gracias a Latino Stereo por siempre tener en su espacio la música de este servidor Roberto Roena. Se lo agradezco en cantidad y a igual que todos los millones de oyentes que ustedes tienen. Muchas gracias. Espero verlo pronto. Le hablo a su amigo Roberto Roena.

¿Qué tal, amigo? Les saluda Fruco y sus tesos aquí en Latina Estéreo, donde el tambor, la música y la rumba suenan haciendo la salsa más rica. 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

0: 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Muchos saludos.
1: Ruñe, que ruñe y ruñe, el sabor de Nacho ahora y la salsa que lleva por título La Ruñidera.

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Te deseamos lo mejor, que sigan adelante, que ustedes son los que tienen la llave de la música en nuestro continente. Sin ustedes, nosotros los artistas estamos muertos. Le deseamos lo mejor. Le habla el tiburón Morales, que está loco, que come poco coco, de Cuba, de la rumba, del son y la guaracha. 100.9 Latino Estéreo. Es el que tiene la llave. Síguele siempre.

0: para todos los compañeros del dolor, de parte de Dave el Loco. Y para los que están al otro lado de la verja va esto, filosofía de un confinado.
1: Vaya, vaya.
0: No sé el tiempo que corrió en aquella sepultura. Si de afuera no la curan, el asunto va con pausa. Tienen la presa segura y dejan dormir la causa. Ignora el preso de qué lado se inclina la balanza. Pero es tanto la tardanza que yo les digo por mí el hombre que entra allí deja fuera la esperanza. No es en grillos ni en cadenas en lo que usted penará, sino en una soledad y un silencio tan profundo que parece que en el mundo es el único que está. Y digo a cuantos ignoran el rigor de aquellas penas, yo que sufrí las cadenas del destino y su inclemencia, que aprovechen la experiencia de mal en cabeza ajena. El día no tiene sol, la noche no tiene estrellas, sin que te valgan querellas, encerrado te purifican y tus lágrimas salpican en las paredes aquellas. De soledad tan terrible de su pecho oye el latido, yo sé porque lo he sufrido, y créame en el auditorio, tal vez en el purgatorio las almas hagan más ruido. Adentro mismo del hombre nace una revolución, metido en esa prisión de tanto no mirar nada, le nace y le queda grabada la idea de la perfección. Vierten lágrimas sus ojos, pero su pena no alivia, y en esa constante lidia sin un momento de calma, contempla con ojos del alma felicidades que envidia. De furor el corazón se le quiere reventar, pero no hay sino aguantar aunque sosiego no alcance. Dichoso en tan duro trance aquel que sabe rezar. Dirija a Dios su plegaria el que sabe una oración, y en esa tribulación gime olvidado del mundo, y el dolor es más profundo cuando no haya compasión. Viene primero el furor, después la melancolía. En mi encierro no tenía otro alivio ni consuelo, sino regalé ese suelo con lágrimas del alma mía. En mi madre yo pensaba en un triste atardecer, y no pude comprender lo que a mí me pasaba, porque si todo lo tuve, todo lo eché a perder. Solo espero rehacer mi vida que dichosa fue, y como estúpido tiré por falsas y rápidas pasiones. En adelante viviré en distintas condiciones. Y con esto me despido, todos han de perdonar. Ninguno debe olvidar la historia de un confinado. Quien ha vivido encerrado, poco tiene que contar.
2: Vaya, se la comió el hombre, bien chévere.

Solo me alienta el deseo divino de hacerte mía, mas me destruye la incertidumbre que estoy pasando. A mi gente de Latina Estéreo, les habla Willy Colón, le doy muchas, muchas gracias por apoyar esta música de parte mía y todos mis colegas en la música. Que Dios lo bendiga mucho y gracias al pueblo colombiano por la manera que han apoyado nuestra música y su generosidad.

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les habla Roberto Torres desde acá de Miami. Adivinen a quién estoy saludando ahora. A mi gran amigo, a Orlando Hernández, el salsero de la noche. Oye, qué bueno está esto, tú.

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0: Oye, ¿cómo está?
2: Buenos días, feliz viernes, feliz mañana para todos. Me encanta saludarles una vez más. Gracias a Dios, agradeciendo por un día más, por esta mañana tan linda, porque estamos con salud, con vida, por nuestra familia, por nuestro empleo, por todo lo que llega a nuestra vida. Agradecemos, agradecemos porque es siempre de bendición. Gracias por estar ahí siempre sintonizados desde muy, muy temprano. Saludo para todos los que inician sus labores, que hoy tengan un día maravilloso. Para los que ya finalizan también su jornada, que tengan un muy buen descanso. Que todos estemos súper conectados alrededor de la música, de la salsa, de la información. Esto es Notimúsica hasta las 8 de la mañana. Información, noticias, invitaciones y la mejor compañía para todos ustedes. Y obviamente para mí, que ustedes sean mi mejor compañía a través de nuestro WhatsApp salsero. Se pueden ir reportando. Ya venimos con noticias, con el pico y placa, con información sobre movilidad. Todo en un solo lugar, a través de los 100.9 Latina Estéreo con el sonido de las palmeras. Yo soy Mari Sánchez, feliz de compartir con ustedes esta mañana de viernes, iniciando este súper fin de semana, nuevamente puente festivo, así que a disfrutarlo, pero en compañía de Latina Estéreo.

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2: El sonido de las palmeras, de las olas y el viento, Latina Stereo acompañándoles a todos ustedes en esta mañana. Momento de recordar el Tuki Placa para el día de hoy. Ya saben que siempre iniciando Noti Música, pues les vamos a estar recordando el Pico y Placa para que lo tengan en cuenta. Todos nuestros amigos salsa conductores, aún sigue vigente pues la rotación que llevamos en el primer semestre, para que estén atentos. Para hoy viernes corresponde los números 2 y 8. Vehículos particulares, placas finalizadas en 2 y en 8. Y motos de 2 y 4 tiempos, placas que inician en 2 y en 8. Y para los taxis, el día de hoy, 17 de julio, corresponde el número 7. Para taxis, hoy, 17 de julio, corresponde el número 7. Y para vehículos particulares y motos de 2 y 4 tiempos, número 2 y número 8. Pico y Placa para el día de hoy a través de Noti Música.

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1: Les habla Rafi Levy para invitarlos a que sigan en sintonía con la buena salsa a través de Latina Stereo.
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2: Sí, a Alberto Santiago saludándole a todos y exigiendo que sigan en sintonía con Latina Stereo. ¡Óyeme!
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2: Ah, cara, les habla Luigi Texidor para decirles que sigan escuchando la buena salsa de Latina Stereo.
1: Para bailar y gozar.

0: Entonces lo más que me gusta, usted sabe que es, a mí me gusta mucho escuchar la radio. Entonces yo envío un saludo muy cariñoso a todos ustedes y me gustaría decirle qué tal, amigos. Les habla Celia Cruz y a través de Latina Estéreo 100.9 les envío un abrazo muy fuerte porque trabajamos en la radio y les dejo con mi azúcar.
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3: Latina Stereo, solo salsa, solo sabor. 6 de la mañana, 40 minutos. 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Saludo por acá para John Varela, vea, el súper ensalzado desde muy, muy temprano, rumbo al colegio con Luciana, Emily, Antonella. Ellos van ahí súper ensalzados, Varela súper juiciosos llevando a las niñas al colegio, así que para ellas un abrazo muy, muy especial. Están siempre en sintonía y en la onda de la alegría. Y también está por acá, súper conectado y ensalzado, mi amigo Felipe Marín, el doctor Felipe Marín de Veterinarios en Casa, el veterinario más salsero, el veterinario de Cheo Feliniano y de Mis Gordos, obviamente. 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Así que saludo para todos allí en Beca y para su doctor, Pipe Marín, y obviamente para todos los doctores que hacen parte de esa familia Beca. 6:43 minutos, ¿verdad? Ellos quieren escuchar Cuando se quiere, para Pipe, para Sandra y por supuesto para Susi. Un abrazo muy especial, que siempre están ensalzados y en sintonía y en la onda de la alegría.

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1: Muy buenos días, Latina. ¿Cómo están todos? Un saludito por acá desde Canadá, British Columbia.
2: Soy Margarita desde Alemania.
3: Te habla Sergio Salazar, de Houston, Texas.
0: Latina Estéreo, en todas partes.
1: Un abrazo para todos y un bonito día.
2: Gracias. Feliz día para ti y todos los de Latina Estéreo.
3: Feliz día a todos los alzescuchos.
4: Deseando siempre un día maravilloso para todos ustedes. Gracias por estar ahí en sintonía. Saludos, vea, por acá John Varela me envía foto que va con Luciana, con Hachi. Ay, qué lindo. Va con su mascota salsera, con su mascota salsera ahí en el carro y escuchando Latina Estéreo. Vamos con información, noticias a esta hora a través de Notimúsica. Pues paquetes de comida de la Alianza Medellín Cero Hambre aportarán a la seguridad alimentaria de 25.880 hogares. En la actualidad, pues la actual administración, más de 48.000 familias pues se han beneficiado con este proyecto. La estrategia prioriza a población con inseguridad alimentaria, nutricional, víctimas de conflicto armado, personas mayores y a quienes han sido afectados por situaciones de emergencia. La administración distrital avanza con la entrega de 94.593 paquetes que durante 2026 fortalecerán la seguridad alimentaria de 25.880 familias. Esta estrategia, que hace parte de la Alianza Medellín Cero Hambre, busca mejorar el acceso a comida para las familias más vulnerables. La priorización de los hogares se realiza mediante criterios técnicos que permiten focalizar la atención en quienes enfrentan mayores condiciones de vulnerabilidad, beneficiando principalmente a aquellos que presentan mayor inseguridad alimentaria y nutricional, víctimas de conflicto armado, personas mayores y población afectada por situaciones de emergencia. En lo que van de este año, pues se han entregado más de 268.000 paquetes alimentarios a 48.000 familias. Cada paquete está conformado por 16 productos semiperecederos de la canasta básica colombiana, seleccionados para complementar la alimentación de los hogares beneficiados y ser preparados y consumidos en casa. La estrategia incorpora un componente educativo mediante encuentros en los que las familias fortalecen sus conocimientos sobre estilos de vida saludables. Con estas acciones, pues, se promueven decisiones de consumo más consciente y se aporta al bienestar integral. La entrega de estos paquetes de comida hace parte de las acciones que se adelantan para garantizar el derecho a la alimentación y mejorar la calidad de vida de las familias de la ciudad. 6:54 minutos, como siempre, acompañándoles en Notimúsica.

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2: Todos los hechos lo condenaban. Las anécdotas y los recuerdos hablaban mal de él. Con los ojos enterrados en el piso, sufriendo las malas jugadas de su existencia, Ramiro recorrió las calles del barrio, la misma esquina con su mismo olor. Todos los hechos lo condenaban. Sin embargo, nadie hablaba de su soledad, de aquellos años en la cárcel, de las cosas que hizo y dejó de hacer, de su eterna mala suerte. Parado en la esquina, Ramiro respondió las preguntas que jamás le hicieron. Después de todo, su único premio era la vejez, la misma recompensa que recibió su padre Carmelo, la misma recompensa que de seguro recibiría su hijo Rafael. Es una noche de mayo de 1970. Ramiro sigue en la esquina, solo como siempre.

y su esposa, de hecho Virginia Ocasio, perdieron la vida el día martes 4 de julio de 1973, avaliados por efectivos policiales que efectuaban una operación de desahucio en el caserío denominado El Progreso, en terrenos de propiedad del licenciado fulano de tal, senador millonario del partido Rebúscate Como Puedas, actualmente en el poder. Lo sobreviven sus hijos Rafael, Naima, Pablo,

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A nombre de SEAD, pues seguimos acompañándoles. Ya viene el recomendado de Benjamín Cuello. Ya vienen también las invitaciones culturales a través de los 100.9. Y pues bueno, les sigo contando noticias de interés, noticias positivas a todos ustedes a través de Notimúsica. Pues el alcalde Federico Gutiérrez presentó la Feria de las Flores. Medellín te quiere y florece para ti. Un regalo para volver a las raíces y tradiciones. El concierto inaugural será el 31 de julio en el Obelisco con destacados invitados, mientras que el desfile de silleteros tendrá lugar el 9 de agosto. Como epicentro de las tradiciones antioqueñas, la Placita de Flores fue el escenario donde el alcalde Federico Gutiérrez presentó oficialmente la programación de la Feria de las Flores, Medellín te quiere, florece para ti. El evento se realizará desde el viernes 31 de julio al domingo 9 de agosto, con más de 120 actividades en el espacio público y con entrada libre, además de otras actividades en la agenda de carácter privado. En esta edición, la feria busca conectar a cada ciudadano con la relación fundamental entre Medellín y Santa Elena, reconociendo que ambas hacen parte de un mismo territorio que florece gracias a las personas, las costumbres de los ancestros y los saberes transmitidos por generaciones para preservar el legado de la ruralidad. A partir del lunes 20 de julio, la Administración Distrital entregará 14.000 pases dobles para algunos de los desfiles incluidos en la programación. El sorteo se realizará, como en años anteriores, a través del mecanismo telefónico. Y en los próximos días se dará a conocer los números correspondientes para la participación ciudadana. La agenda se abrirá con el concierto inaugural en el Obelisco y concluirá con el emblemático desfile de silleteros que pues celebra ya 69 años de historia. El recorrido será de 2.5 kilómetros y contará con la participación de más de 530 silleteros y silleteras, quienes son patrimonio cultural inmaterial de la nación. Adicionalmente, la Administración Distrital continúa promoviendo sus políticas públicas de inclusión y en 2026 contará con la participación de silleteros neurodiversos con la presencia de 10 niñas, niños y jóvenes del proceso Silleteando Ando de la Corporación de Silleteros de Santa Elena. La programación invita a los asistentes pues a disfrutar de otros grandes desfiles, entre los cuales destacan Chivas y Flores el 1 de agosto, la tercera edición de la Avenida Primavera el 2 de agosto, Autos Clásicos y Antiguos el 7 de agosto y Héroes de la Patria el 8 de agosto. Incluso la feria ofrecerá dos actividades destacadas en el Parque de las Luces durante el segundo día. Allí se vivirá una jornada de música electrónica con talento local, mientras que la otra invitación pues será participar de la tradicional rodada feria al ritmo de bicicleta con un recorrido de 11 kilómetros por la ciudad. Este año las plazas de flores pues estarán ubicadas en Parques del Río, Ciudad del Río y por primera vez en el Parque de los Deseos con programación por los 10 días. Así que ahí está entonces para que ustedes disfruten de cada una de las actividades. Recuerden que toda esta información muchísimo más completa y la programación en general la pueden consultar en www.feriadelasfloresmedellin.gov.co o también a través de las redes sociales @cultura.med. 7:26 minutos, escuchas Notimúsica.

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1: Ahora llegan con todos los hierros Joe Quijano y Paquito Guzmán con el conjunto Cachana. Una adulta, pero buenísima. Volví a Cataño. ¡Aguanta!

0: Hasta aquí los acompañó Benjamín Cuello Enríquez. Los que huyen, chao.
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0: 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Y les tenemos invitaciones, porque ya vienen por acá también las invitaciones culturales a cargo de lo que suena suena en Medellín con Robinson Posada. Pero les cuento que desde hoy, 17, para que ustedes se vayan programando, y hasta el 26 de julio, pueden vivir, disfrutar, bailar y gozar con la Semana de la Cultura y Fiestas del Carriel 2026. Una celebración para compartir en familia, disfrutar de todas las tradiciones y sentir el orgullo de ser envigadeños. Serán 10 días llenos de música, danza, teatro, arte, gastronomía, desfiles, encuentros culturales y grandes conciertos para todos los gustos. Recorre nuestras calles, disfruta de la programación gratuita y déjate contagiar por la alegría de una fiesta que une generaciones alrededor de la cultura y las tradiciones. Del 17 al 26 de julio los espera Envigado. Envigado los espera a todos ustedes, mejor dicho, para que disfruten y se la gocen con amigos, con familia, porque llega la Semana de la Cultura y las Fiestas del Carriel 2026. Y después de esta super invitación, pues nos vamos con toda la información cultural y el cuento de los viernes con Robinson Posada, lo que suena suena en Medellín. Hola Robin, buenos días.
1: Marisol, ¿qué tal? Un saludo para ti y para todos nuestros radioescuchas. Hoy conectados en la 100.9 FM Latina Stereo y lo que suena, suena en Medellín con Robinson Posada. Trayéndoles a ustedes la información cultural, artística y pedagógica de Medellín y del área metropolitana. Hemos acogido los viernes como los viernes de los cuentos, los viernes de las historias. Cuentos propios, cuentos de autor, cuentos de oídas, versiones de aquellos mismos. Hoy les traigo una adaptación de un cuento de oídas que espero les guste. El cuento es bastante extraño, pero el cuento dice así. Cuentan que Blancanieves se levantó a eso del mediodía con un dolor de cabeza impresionante por la fiesta de la farra de la noche anterior. Se levantó dando tumbos y tumbos y llegó hasta el baño. Allí en el baño abrió el grifo, tomó un poco de agua y se echó un poco de agua en el rostro. Se miró al espejo y sus ojos bastante rojos, no podía enfocar muy bien, así que empezó a observarse hacia abajo y mirar que su vestido estaba roto, estaba roído y con pintas de sangre. Y dentro de los senos tenía un papelito, así que de allí lo sacó y el papelito tenía una frase que decía: "Bienvenida al mundo del SIDA". Ahí se dio cuenta Blancanieves que se había metido en otro cuento. Un abrazo para todos y seguimos conectados de la 100.9 FM Latina Stereo. Y yo soy Robinson Posada.
0: Robin, muchísimas gracias. Bueno, ahí estaba lo que suena, suena en Medellín a través de los 100.9 de Latina Stereo. Ya viene Sentimiento Latino, el espacio para que ustedes disfruten del romance, del amor, de los mejores recuerdos con los mejores boleros, obviamente, a través de los 100.9. 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
1: Aquí llegamos cumplidamente a la cita romántica de Latina Estéreo en esta mañana. Bienvenidos a Sentimiento Latino, con la música que acompaña a los corazones enamorados.

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Y les damos la bienvenida en este viernes, iniciando el fin de semana, pues obviamente a una emisión más de Sentimiento Latino, los mejores boleros, ese encuentro con el amor, con el sentimiento a través de su radio, a través del FM en los 100.9 y para el mundo entero, para que también en cualquier ciudad, en cualquier país donde usted se encuentre, disfrute con nosotros, disfrute de esta buena programación. Estas excelentes canciones, los mejores artistas nos acompañan. Iniciamos con Rolando La Serie, este gran artista, este gran ícono cubano, también conocido como el guapo de la canción, con un tema lanzado en 1957, compuesto por Alfredo Gil, incluido en el disco La Serie Canta con Sabor, llamado Vagabundo. Y luego disfrutamos de Ray Barreto, su orquesta y la voz maravillosa de Alberto Santiago, con el álbum Que Viva la Música. Esto bajo el sello Fania Records de 1972. Teníamos Alma con Alma, la voz de Alberto Santiago. Y bueno, pues de esta manera iniciamos, los saludamos, les damos la bienvenida a todos ustedes. Póngase cómodo, póngase cómoda, disfrute de las mejores canciones. Hasta las 9 de la mañana, excelentes recomendaciones también tendremos para todos ustedes en esta mañana, disfrutando con Sentimiento Latino. Llega el momento de que nos traslademos al año 1983, también con otro gran álbum y gran artista. Recordaremos la voz del gran Joe Quijano. Obviamente nos dejó mucha música, un legado maravilloso. Y lo vamos a recordar a través de Sentimiento Latino con otro de sus buenos boleros. Llamado Amor de Ilusión. Tema que hizo parte de su álbum llamado Joe Quijano y su conjunto Cachana 83. Y luego escucharemos a Aldemar Dutra, también con otro excelente bolero, uno de 1978, llamado Aquellos Ojos Verdes, para todos ustedes en Sentimiento Latino a través de Latina Estéreo.

Avanzada la mañana, ya son las 8:24 minutos. Nosotros seguimos por acá acompañándoles a todos ustedes a esta hora. 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Y a nombre de SEAD, continúan los mejores boleros. Llega Raúl Marrero, se llama Egoísmo. Y gracias con Cortijo y Camila Zuquita. Sentimiento Latino por los 100.9.

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1: Momentos maravillosos a través de los 100.9, Sentimiento Latino acompañándoles. Mientras avanza la mañana, pues ustedes disfrutan con nosotros. Teníamos ahí la voz de Santos Colón, junto a la orquesta de Tito Puente, y esa versión maravillosa de Llora Corazón, una versión de 1965 del álbum titulado De Mí Para Ti, publicado en ese año bajo el sello Tico Records. Una versión increíble. Conocemos también la versión de Nelson y sus estrellas, pero acá teníamos la voz de Santos Colón. Seguimos por acá, llega y se une también a nuestra programación Oscar de León, artista que estará muy pronto aquí en la ciudad de Medellín para que ustedes lo disfruten, no se lo pierdan. Y llega con otro de estos boleros clásicos que disfrutamos a través de Latina Stereo. Así que aquí están para todos ustedes, Longina. Más adelante, otro clásico, vamos uno tras otro. Víctor Piñero con Negrura en Sentimiento Latino.

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Ahí teníamos a Daniel Santos con Vuélveme a Querer, otro de estos buenos boleros para nuestra programación de viernes. Seguimos acompañándoles a las 8:48 minutos. Ya desayunaron, ya se tomaron su cafecito. Están todavía ahí pensando, bueno, ¿qué van a comer en esta mañana? O ya muy juiciosos, mejor dicho, en sus labores. De pronto, quienes van en el bus, quienes van en el colectivo, en el taxi, en su vehículo particular, en el metro. Donde quiera que ustedes se encuentren, gracias por disfrutar con nosotros. Gracias por estar allí siempre presentes con Latina Stereo y con los 100.9. Seguimos con más boleros. Se van preparando ustedes porque a partir de las 9 de la mañana llegan las canciones, los artistas, las orquestas que ustedes programan, que ustedes eligen desde las 9 y hasta las 11 en Canal Salsero para que no se lo pierdan y se reporten obviamente. 319-704-3625. Por ahora seguimos haciendo ese viaje en el tiempo, nos trasladamos diferentes momentos, diferentes años, diferentes orquestas. Llega por acá la Orquesta Aragón, un tema que fue grabado originalmente en la década de 1950. Posteriormente pues fue relanzado en diferentes álbumes recopilatorios con Egrem. Y aquí está el tema Esperanza. Luego escucharemos a José Alberto El Canario con un tema llamado Rodando por el Mundo. Esperanza. A través de Sentimiento Latino, las mejores canciones que ustedes disfrutan por los 100.9.

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1: A continuación les invito a escuchar mi nuevo disco de boleros Rodando por el Mundo, de su canario José Alberto, a través de Latina Estéreo 100.9 FM. Solo rodando por el mundo, con un dolor profundo y sin poder llorar, en sentimiento latino.

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1: Y vamos finalizando por el día de hoy Sentimiento Latino con Omar Aportuondo, Ella y Yo. Ya viene Canal Salsero, 9 de la mañana y hasta las 11, donde ustedes programan Solo Salsa, Solo Sabor por Latina Estéreo.

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0: Conectado siempre con Latina, con la salsa, con el sabor que tanto amamos a través de los 100.9, a través de su radio. Me encanta ser su compañía y que ustedes sean la mía. Que juntos disfrutemos, que nos hagamos compañía mutua y que juntos programemos, obviamente, solo salsa y sabor. A través del 604-444-0109. Nuestra línea salsera de WhatsApp y el 604-444-0109, 319-704-3625. Mejor dicho, por todos los canales de conexión, bienvenidos a estas dos horas de mucha alegría, de mucha salsa, de muy buena compañía para todos ustedes. ¿Qué se les antoja? Cuéntenme, ¿qué quieren escuchar en esta mañana? Me envían su nota de voz, su mensaje. Y bueno, qué mejor que iniciar con la reflexión. Freddy, hola.
1: Muy buenos días, familia latina. Un feliz y bendecido día para todos. Freddy Uribe reportando sintonías del amarillito aquí por los lados de Laureles. La reflexión para el día de hoy dice: verdades brutales sobre las personas. Los más débiles suelen ser los más crueles. Los más tontos son los que más hablan. Los más miserables son los más envidiosos. Los más inseguros suelen parecer los más arrogantes. Los más sabios permanecen en calma. Los más fuertes suelen ser los más amables. Los más inteligentes suelen guardar silencio. Tan amable nos puede complacer con el tema Aprende Muchacho de la Orquesta Aragón. Dios los bendiga y un feliz fin de semana.
0: Con muchísimo gusto, feliz fin de semana para ti también. Un abrazo. Aprende Muchacho de la Orquesta Aragón, listo por acá. Saludo también, a ver quién más está por acá enviando su nota de voz, 319-704-3625. Hola, buenos días.
2: Mari, buenos días, Dios me la bendiga. Reportando sintonía, el Pañales, desde la móvil 07 de Cotracovi. Por acá laborando por el bien de la comunidad. Dios me la bendiga, mi niña hermosa. Quiero desearle un feliz día al conductor, a todos mis compañeros, a todos los expertos en el volante. Que Dios me los bendiga a todos. Y por favor, me regala un temito así de tan amable. Por favor, el carretero. Dios me la bendiga, Mari. El Pañales siempre a la fresca.
0: Un abrazo, Pañales. Gracias por estar ahí en sintonía y en la onda de la alegría. Gracias por estar ahí conectado con nosotros, con los 100.9, con Latina Estéreo. A ver quién más está por acá reportando sintonía. ¿Quién más? Saludos para Giovanni Mesa.
3: Mari, Dios te bendiga.
0: Amén.
3: Que tengas un excelente día. Un saludo para toda la mesa de trabajo y para todos los salsascuchas. Para mis hijos, que los amo con toda mi alma. Te habla Giovanni Mesa, reportando sintonía desde el barrio Colombia. Quisiera escuchar un temita, por favor. Con el rey del piano, no me hagas sufrir. 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
0: Un abrazo, solo lo mejor, Latina Estéreo y todos ustedes, nuestra familia salsera, bienvenidos. Dos horas de mucha salsa programada por todos ustedes por los 100.9.

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0: 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Un saludo para Sergio Moreno Lescano.
1: Buenos días, hermosa, ¿cómo estás? Espero que muy bien. Hablas con Chicho de Fredonia. Mario, un saludo muy especial primeramente para ti, para todos los salseros del mundo, para mis compañeros allá en Fredonia, y para, si me complaces con un temita, porfa, Lazos Traicioneros, de Federico y su orquesta. Mari, muchas gracias, un abrazo, feliz día.
0: Un abrazo, feliz día para ti también. Saludo también para Fabio Hernández, hola Fabio.
2: Mario, buenos días, un saludo muy especial. Fabio León Hernández reportando sintonía desde Villahermosa, Los Ángeles. Para solicitarte un tema de Eddie Palmieri cantando Lalo Rodríguez, Un Día Bonito.
0: Listo.
2: Muchísimas gracias, bendiciones, Mario.
0: Con muchísimo gusto, bendiciones para ti también. Y nos vamos con una tercera canción. A ver, ¿quién más está por acá? Wilson Álvarez, hola.
3: Mario, hola, buenos días. Hola, Wilson Álvarez, el repostero, reportando saludos del barrio La Milagrosa. Mario, un saludo muy especial para los que están

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14: Son las 10 de la mañana aquí en Canal Salsero. Hoy es viernes y ustedes lo saben, los salseros que ya han solicitado todas estas bellas peticiones musicales, las cuales nos están haciendo disfrutar de esta mañana bien sabrosa, así como podemos disfrutar de esto que también es rico.

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0: Lo que pide la gente, lo que la gente quiere escuchar. Por aquí Alex Cruz nos deja su mensaje. Adelante, Alex, ¿qué quieres escuchar?
1: Mario, buen día. Reportando sintonía, Alex Cruz, desde Pajarito, San Cristóbal. Mario, un saludo muy especial para el Grupo Sonoro de Corazón, y en especial a mi hermano Diego Cruz, Pipe Munera. Mari, quisiera escuchar un disquito en el día de hoy. Se llama El Chivo, de Willy Meléndez. Muchas gracias, Mari. Feliz resto de día. Bendiciones.
0: ¿Cómo ha cambiado la voz de Mari, cierto? No, mentira. Se está hablándoles a ustedes Diego Andrés Aranda en este momento, relevando a Mari Sánchez un momentico. Y vamos a complacer entonces a Alex con El Chivo, Willy Meléndez. Sigan dejándonos nuestras notas para que sigamos complaciéndolos aquí a través de Canal Salsero.

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1: Buenos días, ¿cómo está? El loco de la campana de la Mancha Amarilla. Mari, por acá rondo por los lados de la autopista, con la buena salsa. Mari, era que me puede regalar un disquito, lo que me hayan dado, que me lo envíen. Muchas gracias. Un feliz día y un saludito a toda la Mancha Amarilla. Chao, chao.

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1: Lo que pide la gente, lo que la gente quiere escuchar. Por acá Juan Fernando Vanegas, por acá nos deja su nota de voz.
2: Mario, muy buenos días. Contestado por aquí El Porvenir. Un temita. Sabiduría. Muchas gracias.
1: Sabiduría, Orquesta Narváez. A propósito, ojo, el 2 de agosto tendremos la Orquesta Narváez en el Parque de las Luces, con Fruco y sus Tesos y también con Mario Caona, rindiéndole un tributo tremendo a Willy Colón. Eso será a partir de las 6 de la tarde, allá mismito, en el Parque de las Luces, Latina Estéreo, Aguardiente Antioqueño. Ahí estaremos en plena rumba. Invitan la Gobernación de Antioquia y la Alcaldía de Medellín. Seguimos adelante, entonces, con Canal Salsero y Sabiduría.

0: Tremenda rumba que nos están formando los oyentes aquí en Lo que pide la gente, lo que la gente quiere escuchar. A través, ya tú sabes, los 100.9 de Latina Estéreo. Bueno, seguimos acá con las solicitudes. Por acá el señor Oscar Granados nos dice: buenos días, Diego, ¿me podría hacer el favor de complacerme con Esto es el Guaguancó de Cheo Feliciano? Claro que sí, canción de Tite Cureda Alonso. Ahí la programamos, listo. Aquí está montadita, ok. Y por acá tenemos también, a ver, Camilo Turca. Bueno, a propósito de Camilo Turca, en nuestras redes sociales, John Jairo Sánchez, de Conozcamos la Salsa, Música con Historia y Toque Musical, se fue para el Callejón Sin Salida, se fue para Belén Rincón, allá donde habita el señor Camilo Turca. Desde ese rincón nos escucha siempre, día y noche, todos los días, el señor Camilo Turca. Y John Jairo se fue a visitarlo, le dijo: bueno, Camilo, ¿qué pasa con Latina Estéreo? Y el señor: no, Latina Estéreo es, mejor dicho, nuestra vida. Y mostró allá el logo de Latina Estéreo en amarillo, ¿no? Como teníamos el logo de La Mancha Amarilla, que alguna vez tuvimos unas calcas con La Mancha Amarilla. Ese loguito lo tiene Camilo Turca ya estampado en la pared. Y hay otras cositas allá. Ahí también, bueno, ahí los hinchas del DIM también manifiestan su amor por su equipo. En los muros del Callejón Sin Salida, un abrazo para Camilo Turca. ¿Qué nos dice Camilo? Este mensaje se lo envía a Mari, pero bueno, yo se lo recibo.
1: Abrazo, Camilo Turca sintonizado como siempre, solo salsa y solo sabor. Quisiera escuchar un tema, por favor, al estilo de Renzo Padilla, El Barrio. Un saludo a los tatuados en todas las esquinas del mundo, en especial allá a Cheo en España y a Juan Sebastián Costaín en Popayán. Ari, un abrazo bien grande. No suban a eso, eso no lo cobran, somos lo mejor, solo Latina Estéreo, no hay más nada.
0: No hay más nada, no hay más nada, eso es muy cierto, Camilo. Bueno, vamos con estos dos temas, pero antes quiero comentarles algo. 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

0: 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Ahora sí, vámonos con Canal Salsero. Esto está candente. Esto es el Guaguancó.
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11: Lo que pide la gente, lo que la gente quiere escuchar, a través de los 100.9 de Latina Estéreo, 10:34 minutos. Bueno, amigos, pilas con esto. Hoy a las 3 de la tarde se anuncia un concierto que muchos llevan años esperando. Les doy una pista. El conocido poeta de la salsa. No les digo más. Estén pendientes de las redes de Breakfast Live y de Tu Boleta para que no se pierdan nada. Esto lo organiza Breakfast Live. Pero chito, el poeta de la salsa, ¿quién será? Alejandro Cardona, ¿qué nos dice Alejo?
12: Un saludo especial para Latina Stereo, mi amigo director. Aranda, un abrazo, mi hermano, lo mejor de Latina Stereo. Vámonos con un tema maravilloso, vámonos con Machito. Esas grandes orquestas. Vámonos con Tanga, Goza, Club Latino Medellín. Pronto su celebración de 8 años y acabados, Alejo. Goza Medellín.
13: Tanga, puro boya.

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We'll be right back.

0: Alejandro desde Bello, que nos dice Alejandro, dice, muy buenos días, ¿cómo estás? Soy Alejandro desde Bello, tan amable para solicitarte un tema. Oye, ¿cómo vengo? De Carlos Ramos y su orquesta, Fuego. Muchísimas gracias y Dios te bendiga. Amén. Igual para ti y H para ti.
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lo que pide la gente, lo que la gente quiere escuchar a través de los 100.9 de Latina Estéreo. Estamos aquí ya pellizcando los minuticos finales de este programa que lo hacen ustedes. Ustedes son los que programan y dejan ese sabor, ese derrame de alegría aquí en los 100.9 para todo el mundo. Bueno, les quiero contar, y eso sí, pongan atención los rumberos de ayer y los de hoy. Salseros de Envigado y el Valle de Aburrá, todos, toditos. Este domingo 19 de julio, la Semana de la Cultura y Fiestas del Carriel, se vive a puro sabor con el concierto. ¿Cuál concierto? El Concierto Cultural del Carriel, así es. Desde las 5 de la tarde, en el Parque Principal Marceliano Vélez Barreneche, disfruta de una gran jam session de salsa. La energía de la orquesta The Killer Mambo y una espectacular presentación de salsa sinfónica con la Orquesta Sinfónica de Envigado y la Orquesta de Cámara de Asturias, España. Y olé. Y por supuesto, los DJs de Latina Estéreo, nosotros allá mismito, poniendo música, sabor y ritmo. Y animaremos esta gran celebración porque Envigado se lo merece. Con todo el sabor de los 100.9, allá estaremos presentes con Mari Sánchez, Jairo Luis García, allá todos reunidos después de la Mundial, después de ese partido del Mundial, pues usted puede quedarse a rumbear con nosotros hasta que salga el sol. 10:48.

Felicidad, felicidad, felicidades para todos aquellos que están de cumpleaños. Hoy 17 de julio 2026, el que cumple 1 y hasta 100 están celebrando el día de hoy. Hola para todos, hola para ti. Saludan a Mari, pero ya Mari tuvo que salir, pero aquí estamos, aquí estoy yo. Te deseo un feliz día, por favor, para un saludo de cumpleaños para Cristina García en El Poblado. Dios la bendiga y proteja por siempre y cumplas muchos, pero muchos años más. Y para el grupo Amigos de la Buena Salsa, en su segundo aniversario. Que sigamos así de unidos y disfrutando del mejor género musical llamado, ¿cómo? Salsa. Sí, se puede un tema, La Vida es Bonita, de Héctor Lavoe. Claro que sí, La Vida es Bonita y está de cumpleaños, se le puede agregar a la programación, ¿cómo no? De regalito. Y por acá, a ver, ¿quién más está de cumpleaños por acá? Tu, tu, tu, tu, tu.

Carlos Monicongo viene del Congo. ¿Cómo me compongo? Buenos días, catedrático. Un abrazo salsero. Por favor, si me puedes pasar un saludo en mi cumpleaños. Carlos Monicongo, siempre en sintonía. Muchas gracias. Felicidades para ti, Carlos Monicongo. Que disfrutes. Bien sabroso. Y si quieres escuchar algún tema, me lo dices acá. Con mucho gusto. Felicidades para ti. Que Dios te bendiga. Y que lo celebres con bombita, torticas y todo lo demás. Que dice el galán de la salsa y que te lo decimos desde los 100.9. Celebra.

0: Felicidades para todos aquí en Canal Salsero, lo que la gente quiere escuchar. Bueno, y como quieren escuchar este, vamos a colocarlo porque la vida es bonita y está haciendo sol.
1: Que los pueblos necesitan.

Así mismo es, con todos sus detalles positivos y de los otros, la vida es bonita. Bueno, seguimos adelante en Canal Salsero. Por acá tenemos una última petición de las que clasifican estos 5 minutos que nos restan. Pero antes, vea, los cumpleañeros de última hora. A ver, ¿quiénes están llegando por acá para felicitarlos? Ah, saludémoslos. De la familia Gallo Arango, un feliz cumpleaños para Wilson Zapata en Bogotá, de parte de su prima Diana Gallo en Medellín. Que lo celebres con torticas, velitas y bastantes regalitos. Así es.

Y uno se ve bien también a los 40 años. Por acá, John Villarreal. Buenos días, Diego Aranda. Hoy, cumplo 40 años con mi esposa. O sea, esta es una celebración de aniversario, qué bien. Claudia Herrera, esposa mía, te amo. Igual desde el primer día en que te conocí. Gracias por mi hijo y nieto. ¿Me complaces, por favor, con mi conquista mayor? Bueno, esta te sonará después del break de las 11 de la mañana para que no nos quedemos así pendientes y que no quede yo debiendo regalitos. Felicidades para ustedes y que la vida los bendiga muchísimo más.

Por aquí está Richard, para felicitarme yo mismo, Richard Arboleda, en mi cumpleaños, el día 20 de julio cumplo mis primeritos 56 años. Está jovencito, hermano, yo estoy por esos lados. Para felicitar a mi nieto, Miguel Sánchez Bedoya. Cumple también el 20 de julio, oiga, entre familia, el 20 de julio, qué bien. Dios te bendiga y te dé mucha salud. Eres un niño genial y muy inteligente. De parte de sus abuelos, Richard, Marlene, su hermano Matías, su mamá Carol y su tía Luisa. Desde el barrio Loreto, Unidas, Antares, por allá mismito. Celebración en el barrio. Bueno, quedan felicitados al saludados y quedan complacidos quienes alcanzamos a complacer. Hoy es viernes, seguimos adelante con la rumba. No se pierda Maravillas del Caribe a las 2 de la tarde y el debate de soneros que está espectacular. ¿Quiénes son? Wayne Gorbea y el señor Luis Ramírez. No se lo pierda. Y la programación de todo el fin de semana de Latina Estéreo. Solo lo mejor para que ustedes disfruten de toda esa melodía bonita que siempre les compartimos. Vamos a escuchar el último audio de este segmento. A ver quién está por acá.

0: Diego, ¿qué más, mijo? ¿Bien o no? Un abrazo
1: Bien.
0: salsero de parte de Alejito, el andariego. Para usted, para todos en la casa, salsera, para la reina de la casa, para Mari, la rebuena. Ya sabe que le quiere mucho y se le respeta mucho. Con amor y de gratis. Hey, Dieguito, a ver si nos puedes poner a gozar, muchacho. Como
1: Dígame.
0: sabes, le ponemos un poquito a eso y azúcar. Un poquito de azúcar, azúcar, azuquita. Pero con la idiosincrasia orquesta. Vamos con salsa de garaje, azúcar, idiosincrasia orquesta. Diego, mil bendiciones, mi hermano. La buena, vos sabes que te quiere mucho con amor y de gratis. Todos los salseros. Ahí nada más.
1: Ahí nada más, muchas gracias Alejo por lo que me dice en nombre de los salseros, qué chévere. Ahí en las redes de Latina Stereo hemos publicado también algo sobre el cumpleaños de Rubén Blades. A todos quienes han comentado, muchas gracias. De verdad que estos contenidos los hacemos con toda la precisión. No se puede contar toda la historia, hombre. En 2 minuticos no cabe casi nada. Y una historia como la de Rubén Blades, hágame el favor. Tratamos de hacerlo también en el texto para que no se nos quede nada por fuera. Pero los invito a que visiten nuestras redes sociales en arroba Latina Estéreo, Instagram y también en Facebook, Latina Estéreo, el sonido de las palmeras. A todos muchas gracias por acompañarnos en estos minutos. Mari Sánchez desde la mañana y este servidor, Diego Andrés Aranda, se despiden para dar paso a la música de Latina Estéreo. Un salsa abrazo.

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0: creo en lo que mis antepasados llevaron a Cuba y nos dejaron. Creo en mí, pero creo en Changó. Porque el tambor es Changó. A veces cuando estoy tocando yo me siento que no tengo el ánimo eso. Y la gente me dice, pero tú no te cansas. Y yo tengo las manos que me duelen, el cuerpo, que ya los años, tú sabes. Y esa fuerza viene. Y yo creo que es Changó que se posesiona ahí y está haciendo uso de mi cuerpo y proyectando cosas que yo a veces digo, pero ¿cómo?
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0: ciudad de Nueva York, dos personas fueron encontradas muertas. Esta madrugada, los cuerpos sin vida de Pedro Barrios.
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12: Amigos, ¿qué tal? Aquí estamos ya para hacer Maravillas del Caribe en los 100.9 FM, el sonido de las palmeras. El ensamble creativo de Latina Estéreo. Estamos listos todos ya en todo este espectáculo que es la música, el lenguaje universal que comunica a todos los pueblos del mundo. Lo hacemos con el mayor gusto para decirles que tenemos el placer inmenso de compartir con todos ustedes el lenguaje universal que comunica a todos los pueblos del mundo. Mauricio Gómez Mesa, abogánster, en el lanzamiento de la música. Este humilde amigo y servidor de ustedes, Eliabel Angulo García, para hacer Maravillas del Caribe. Vamos a comenzar, como siempre, cipote pleonasmo ese, ¿eh? Comenzar por el principio. Ay, ¿cómo se hace? No hay de otra. O si se conoce otra, no hay nada. ¿Qué van a escribir? 2:03, son las 2:03. Créanme, les soy sincero a todos ustedes, porque uno coge la mamadera de gallo y todo eso, pero yo estoy hablando así como para disimular. No fue mi amigo personal y toda esa vaina, pero vengo del cementerio. Estaba acompañando el sepelio, la cremación del gurú. Que Dios lo tenga en su santa gloria. Estas cosas así yo las digo de rapidez, porque mi papá utilizaba todo eso. Los muertos se van para la gloria y los vivos a bailar el son. Señoras y señores, ese es un son oriental de Miguel Matamoros. Aquí está la Sonora Matancera, el decano de los conjuntos de América. Baila mi rumba. Dice así, va que va.

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1: 2:06, apenas son las 2:06 aquí en Maravillas del Caribe. 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Abogánster y este amigo de ustedes, Eliabel Angulo García, estamos haciendo Maravillas del Caribe de 2 a 3 de la tarde, de lunes a viernes, en la cuarentona Latina Estéreo. Después de Celio González y la Sonora Matancera, ahora viene otra gran figura que también fue de la Sonora Matancera, Yayo el Indio, a vacilar como es. Dice, va que va.

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2: 2 de la tarde, 11 minutos, son las 2 de la tarde, 11 minutos aquí en Maravillas del Caribe, 100.9 FM, el sonido de las palmeras. Saludo cordial a todos nuestros oyentes que están marcando y reportando sintonía en el municipio de Bello, la Gran Avenida, barrio La Gran Avenida, muchísimas gracias. Oscar Rivera y su niña también, un saludo cordial para Oscar, tremendo cantante, amigo mío, un abrazo para él, para toda su familia. Ricardo Barrios Orozco, conocedor de la música del Caribe y de las Antillas. Un abrazo, Richard, y gracias por la sintonía, hermano. 2:12, apenas son las 2 de la tarde, 12 minutos. Y viene la música, viene, nos sigue la música, señoras y señores. Luis Barona, ahora sí. Va que va, dice...

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Vaya, qué sabroso. 2:16 p.m. Un abrazo, don Eliabel, bien fuerte. Solo boricua. Ese sí sabe. Pilsen. Iván Restrepo. Y este Pilsen me lo coló este man aquí. Bueno, así dice. Vamos a darle también el saludo y también el agradecimiento a nuestros oyentes que están en la sintonía escuchando Maravillas del Caribe. Camilo Turca, Francisco Cardona, Pacho Cardona, sintonía. Digo yo Pacho aquí, no soy amigo de él, pero los amigos deben de llamarlo así. Desde Manizales del Alma. Atentamente, Francisco Cardona, saludo cordial. 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Aquí, señoras y señores, les recordamos para que no se pierdan este gran evento. Y por supuesto, los DJs de Latina Estéreo. Vaya, qué sabor. Donde vamos a poner a gozar a todo el mundo en estas fiestas del Carriel. Apenas son las 2:17 p.m. 2:17 p.m. aquí en Maravillas del Caribe. Nito Rojas con Joaquín Mendívil. En Maravillas del Caribe, señoras y señores, allá voy, seguro que sí.

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1: 2:21, son las 2:21, aquí en Maravillas del Caribe. En los 100.9 FM, el sonido de las palmeras, la cuarentona. Abrazo cordial para todos los conductores que hasta ahora están con Maravillas del Caribe. Van amplificando, van disfrutando. Los pasajeros también, gracias por la sintonía. 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Vamos a seguir con la música a esta hora. Hoy es viernes cultural. Saludo para todos ustedes, mis queridos amigos. Después de Nito Rojas, aquí en Maravillas del Caribe, ahora viene otro número sabroso, la Orquesta Panamericana, en Maravillas del Caribe, al son del coco. ¡Oye!

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2: 2:25. Óigalo bien. 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Juan Velázquez, señoras y señores. 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Ah, este es el que está, claro. Cómo no, la invitación. Juan Velázquez, gracias, hermano. Cómo no. Son las 2:27. 2:27. Doña Isabel Franco, pero no nuestra secretaria. Esta es Franco Rivera. Allá en el centro de la ciudad está con Maravillas del Caribe. 100.9 FM, el sonido de las palmeras. Tito Morano, a la Concord. Coge lo que ahí te va.

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Aquí estamos en Maravillas del Caribe. Seguimos, señoras y señores, disfrutando el espectáculo maravilloso de la música a esta hora de la tarde para compartir con todos ustedes de 2 a 3 de la tarde, de lunes a viernes. Todos los días, ya saben ustedes que en Maravillas del Caribe tenemos todo ese espectáculo maravilloso de la música, el lenguaje universal que comunica a todos los pueblos del mundo. Vamos a seguir y seguimos con un temazo espectacular, señoras y señores, que lo trae Félix Chapotín para esta hora. Escuchen esto, Alto Zongo, maravilloso, espectacular.

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1: Ya son las 2 de la tarde con 36 minutos, apenas 2 de la tarde con 36 minutos. Esto es Maravillas del Caribe, 100.9 FM, el sonido de las palmeras. Y un saludo cordial, me estaba llamando y no le pude contestar a Tribilín, allá en la ciudad de Barranquilla. Saludo cordial a Fernando también, que está González, mi buen amigo. Esto es Maravillas del Caribe, 2:36, son las 2 de la tarde con 36 minutos. Oye, también que no se me olvide saludar en el día de hoy José Leonardo Espinosa, toda la gente por allá en la calle 56 con la 41, La Latina, gracias. Solo lo mejor. Vaya, José Leonardo. Son las 2:37, 2 de la tarde con 37 minutos. Ahora sí, para Tribilín, este bolero sabroso, espectacular, que está de plácemes en el día de hoy su señora esposa. Y el man no le pone happy verde y toda esa vaina. No la felicita con happy verde, sino con boleros. De esos boleros profundos que llegan al fondo. ¿Cómo se llama cuando está el despecho en todo su apogeo? Y así lo hace Tribilín en el día de hoy para doña Carmen. Señoras, ¿ah? Sí, copa en mano. No, yo no sé si estará. Debe ser, porque un bolero, esto para uno escucharlo así, a palo seco, no creo. Señoras y señores, Daniel Santos Betancur, en Maravillas del Caribe. Hay que saber perder. Dice...

2 de la tarde, 40 minutos. Son las 2 de la tarde con 40 minutos aquí en Maravillas del Caribe 100.9 FM. El sonido de las palmeras. Baby Doll Mambo. A esta hora de la tarde, con todo el sabor de la música para disfrutar con todos ustedes. La Cuban Mambo. Boys. Vaya, dice así, va que...

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Maravillas del Caribe. Baila conmigo, Roberto Paz. Dice así, va que va.

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1: Rico, sabroso esta hora de la tarde. Hoy es viernes cultural, 2:48. Son las 2 de la tarde con 48 minutos. Maravillas del Caribe, la orquesta Riverside, Baracoa. Dice así, va que va.

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1: Dos de la tarde, 51. Apenas son las 2 de la tarde, 51 minutos aquí en Maravillas del Caribe. Doña Sandra Castrillón está en la sintonía, disfrutando Maravillas del Caribe. En el sur de la Florida, Miami, Rudalega, gracias. Ha perdido este man, sigue perdido, no cabe duda alguna. Yo no sé quién me estaba comentando que un incendio tremendo allá en Alaska está afectado, en Canadá. Está afectando mucho a la ciudad de Nueva York y se ven vaina ahí la final del fútbol profesional, del mundial. Bueno, que Dios meta su mano, señoras y señores, y se puede terminar ya lo que está hecho, que se acabe. Señoras y señores, son las 2 de la tarde, 52 minutos. Saludo también para los conductores de Circular Sur y Circular Conatra. Tengo reporte de sintonía aquí. También voy a saludar a doña Elizabeth Sánchez en el municipio de... Tienen aquí anotado, eso es de la estrella. Saludo cordial. Son las 2:52, 2 de la tarde con 52 minutos. Esto es Maravillas del Caribe. Alfredito Valdés, a esta hora de la tarde, calientito, dice, va que va.

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1: 2:55. Son las 2:55. El Rolo Martínez y Ernesto Duarte. ¿Dónde estabas tú? Yeah.

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1: Amigos, llegamos a la parte final de Maravillas del Caribe 100.9 FM, el sonido de las palmeras. Antes de despedirme, por aquí voy a saludar. Oye, uno se equivoca, uno se comunica telepáticamente con la gente. Mi amigo Freddy González. Ayer estaba precisamente acordándome de mi gran amigo Freddy González. Un saludo cordial. Está en el día de hoy, no sé si es mamadera de callo o qué, pero me dice que le saluda Jenny Luna. Con mucho gusto, son oyentes de Maravillas del Caribe, 100.9 FM La Cuarentona. Carlos Mario Posada, mi amigo de Alabraza. Al Chamo también. Me alegra que no hayan caído en ese percance que está viviendo Venezuela. Al Chamo, me alegra muchísimo, hermano. Qué placer saludarlo desde aquí. Y, señoras y señores, el próximo martes, el lunes es festivo. Uy, qué bacano, bueno. El martes vamos a estar otra vez aquí guarayando con lo mejor de la música del Caribe y de las Antillas, porque es un placer compartir con ustedes este recorrido espectacular que tiene el lenguaje universal que comunica a todos los pueblos del mundo. Señoras y señores, Mauricio Gómez Mesa en el lanzamiento de la música, pero como hace parte también del ensamble creativo, cae en el mismo cuento. Gracias a todos ustedes, señoras y señores, el ensamble creativo de Latina Estéreo, el que coordina es Caco, y este amigo de ustedes, aquí en el micrófono, Eliabel Angulo García. Yo soy alegre por naturaleza, caballero. Carlos Figueroa, también saludo cordial a Quique, a todos nuestros oyentes. Ya saben, el martes vamos a volver aquí a guarachar, con el favor de Dios, música del Caribe y de la Antillas. El número lo trae el bárbaro del ritmo Maximiliano, Bartolo More Gutiérrez. Baila, mi son. Vaya, muchas tardes. Buenas gracias.

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0: 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Creo en mí, pero creo en Changó. 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

¿Qué tal, amigos? Bienvenidos a Debate de Soneros. Los estamos saludando con sabrosura. Me acompaña Mauricio Gómez. ¿Quién les habla? Jairo Luis García. Les decimos bienvenidos a Debate de Soneros. Hoy vamos a presentarles a Wayne Gorbea Torres de Manhattan, Nueva York.

y con Wayne Gorbea, Luis Ramírez, apodado el Quincy Jones de la salsa, oriundo también de Manhattan, Nueva York. Así es que bienvenidos a Debate de Soneros.

0: Vamos a comenzar, que el público diga quién es el mejor hoy, que el público diga quién es el bravo de verdad, en debate de soneros de Latina Estéreo. Vamos a comenzar con Wayne Gorbea, interpretando Rumbero Soy. Después, Luis Ramírez, interpretan El Títere.
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0: Estamos presentando Debate de Soneros, Debate de Salseros, los viernes a través de la número 1, Latina Estéreo 100.9 FM. Latina Estéreo no para, son 24 horas, la mejor compañía musical. Vamos a escuchar a los oyentes en el 604-444-0109. ¡Aló!
1: Yo, Jairo Luis, muy buenas tardes.
0: ¿Con quién hablamos?
1: Con Gilberto Acevedo.
0: ¿Por quién es tu voto?
1: Por Luis Ramírez.
0: Luis Ramírez. ¿Por qué te gusta Latina Estéreo?
1: Porque solo lo mejor, solo lo mejor.
0: ¿Con quién te gustaría un debate de salseros?
1: No, Jairo Luis, aquí lo dejo a usted, mijo. Yo nada más escucho salsita.
0: Bueno, muy bien, muchas gracias. Que le vaya bien. Que le vaya bien con contra. Contra todo. Más oyentes. Más oyentes. Le dio risa. Más oyentes. Muchos nos invitan, pero ninguno nos iguala, ¿no es cierto? El 604-444-0109. ¡Aló!
1: ¡Aló!
0: ¿A quién hablamos?
1: Con Pachanga de la Mancha Amarilla.
0: Ay, ay, ay. ¿Por quién es su voto, caballero?
1: Que no falte el son. Por Gwen Gorbea.
0: Gwen Gorbea.
1: R.
0: ¿Por qué le gusta Latina Estéreo?
1: Porque hay 90 emisoras en el dial. Y Latina Estéreo es mundial, mundial, donde no escucha sino a Pachanga de la Mancha Amarilla.
0: Oiga,
1: yo,
0: dígale, le falta decir, y tiene los mejores locutores y locutoras del mundo.
1: R, afirma, mijo. La, la locución de Abogaste, Jairo Luis y la Mona.
0: Y Mari.
1: Y Mari Sánchez.
0: Bueno, gracias, muy amable, que le vaya bien.
1: Oiga, Jairo.
0: Señor.
1: Pues que no me ha preguntado el debate, papá.
0: Ay, ¿por qué va a votar?
1: No, el debate que quiero yo. Yo ya voté por Gwen Gorbea.
0: Ay, el debate es, ya sabemos que usted quiere es música colombiana, no, si Guarayá de no, quién, ya, y ya la pregonera.
1: Ya lo cambié.
0: ¿La pregonera?
1: No, ya lo cambié. Ya me voy a ir por José Bello y Roberto Torres.
0: José Bello.
1: José Bello.
0: Y Roberto Torres.
1: R.
0: Sí, está bueno.
1: Claro, claro. Hay que poner lo mío, que eso suena que suena.
0: Bueno, muy bien, muchas gracias. Que le vaya bien. Que le vaya bien con contra. Con contra. Contra todo. Pecador. Oiga. Más oyentes que marcan el. El 604-444-0109. ¡Aló! ¡Aló!
2: Bienvenido, querido. Buenas tardes, con el PES.
0: Bienvenido. ¿Por quién es tu voto?
2: Bueno, por Luis Díaz.
0: Por Luis. Por favor, hermano, más seriedad, hermano, que aquí no estamos hablando ya de fútbol, hermano. El fútbol ya se acabó. El fútbol ya se acabó.
2: Ya estamos soñando ahí.
0: ¿Por qué te gusta Latina Estéreo?
2: Porque solo lo mejor.
0: Solo lo mejor. ¿Y con quién te gustaría un debate de salseros?
2: Ah, con Wilito, lo bonito. Con Roberto.
0: No, pero oiga. Wilito, ¿habló con quién?
2: Wilmer Colón y Roberto Torres.
0: ¿Roberto Torres? Ah, vea. Listo, está bien. Listo, gracias.
2: Mano, que le vaya bien.
0: Contra todo. Vamos con más oyentes. Más oyentes. Aló. El 604-444-0109. Vámonos con música. Sigamos con Wayne Gorbea. Estamos en salsa. Y con Luis Ramírez, las parábolas.
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1: Estamos presentando Debate de Soneros a través de la número 1 Latina Estéreo 100.9 en FM. Oyentes de la línea, aló, buenas tardes.
2: Aló. Buenas tardes.
1: ¿Con saludos, quién hablamos?
2: Saludos y bendiciones a... Hola, con Nelcha, desde Sevilla, España.
1: ¿Por quién es tu voto?
2: Oye, mi voto es por Joy Gorbea.
1: ¿Por quién dijo? ¿Por Joy Gorbea?
2: Sí.
1: Muy bien. ¿Por qué te gusta la Latina Estéreo en España, hombre?
2: Oye, mira, quiero mandarle un saludo muy especial a Jairo Luis García. Saludos y bendiciones para Jairo Luis García. Felicitaciones por ser... Soy venezolano.
1: Bueno, y muchas gracias. Muy amable, caballero.
2: Quiero saludar a mi gente de La Guaira. Yo soy de La Guaira. Quiero saludar a mi gente de La Guaira, Coye, y todo lo que está pasando por allá. Mi apoyo desde aquí, desde Sevilla, España.
1: Bueno, le voy a dar 7 segundos para que salude a esa gente.
2: Un saludo bien grato a mi gente de La Guaira, de Sevilla, España, de parte de Fabián Nelcha, el famoso Nelchaquín. De verdad, saludos y bendiciones a todos por allá y que mi Dios los bendiga siempre.
1: Bueno, muy bien, muchas gracias. Muy amable, que y le vaya
2: gracias,
1: bien.
2: Muchas gracias por el espacio.
1: A usted, muchas gracias por estar en sintonía siempre. Gracias, mi hermano, que le vaya bien.
2: Y bendiciones para Jairo Luis García.
1: Bueno, muchas gracias. Muchas gracias. Amén, amén y amén.
2: Amén.
1: Más oyentes, Dalí, más oyentes. Aló. Aló.
3: Buenas tardes, Jairo Luis.
1: Hola, ¿con quién hablamos?
3: Con Albeiro Suárez, del barrio Colón, aquí en Bogotá.
1: Ah, bienvenido, mi hermano. ¿Por quién es tu
3: Jairo Luis?
1: ¿Por quién es tu voto?
3: Por Luis Ramírez, Jairo Luis.
1: Luis Ramírez, ¿por qué te gusta sí. Latina Estéreo en Bogotá?
3: Porque ayer estuve en el médico y el médico me dijo, no te separes de Latina, porque Latina es tu medicina.
1: Póngase la banderita, póngase la banderita, póngase la banderita.
3: Póngase la banderita, Jairo Luis. Sí, Latina Estéreo es mi medicina aquí en Bogotá.
1: No te separes de Latina porque es tu medicina. Oye, está muy buena. Sí. Muy bien, no, hermano.
3: Y ya me cansé de utilizar tanta penicilina y amoxicilina. La mejor medicina es Latina.
1: Ah, muy bien, hermano. Muchas gracias. ¿Y con quién te gustaría un debate de salseros?
3: Jairo Luis, con dos grandes, grandísimos. O sea, desafortunadamente murieron trágicamente, pues, no es pues por culpa de ellos mismos, ¿no?
1: A ver, ¿quién es?
3: Frankie Hernández. Y el otro es Junior Toledo, grandísimos, soneros grandes, pero usted sabe que a veces la vida lo lleva uno pero son grandísimos, grandes, grandes soneros.
1: Junior Toledo.
3: Junior Toledo y Frankie Hernández.
1: Muy buenos, los dos.
3: Excelentes, grandes soneros.
1: Bueno, hermano, gracias, muy amable, muy formal.
3: Jairo Luis, que Dios lo bendiga y que sigan adelante, porque si llega a fallar, hermano, en mi medicina y me puedo morir.
1: Ah, bueno, muy bien, muchas gracias. Vamos con toda, muchas gracias, muy amable. Vamos con toda, mi hermano. Vamos con música, un otro oyente. Vamos con música. Y pero primero, vamos a presentar un break de comerciales y ya regresamos y con más. Vamos con Wayne Gorbea y Fiesta en el Bronx con Luis Ramírez. Borinquen me llama.
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Seguimos presentando debate de soneros, debate de salseros, hoy con Wayne Corbea y Luis Ramírez.

0: Que yo ya parezco un cronista, biógrafo. Escuchamos los oyentes, aló.
1: Aló,
0: Aló.
1: buenas.
0: ¿Con quién hablamos? ¿Con quién hablamos?
1: Jairo, hablas con Juan Fernando Usuga, el barrio Villas del Sol de Bello.
0: ¿Por quién es tu voto?
1: Por Luis Ramírez.
0: Luis Ramírez, me está escuchando por el computador. ¡Listo! ¿Por qué te gusta Latina Estéreo?
1: Latina Estéreo, me gusta Latina, la que me fascina. En los 100.9, la que más me conmueve.
0: Y que la Latina es mi medicina.
1: Sí.
0: ¿Y con quién te gustaría un debate de salseros? Hola. ¿Ale? ¿Ali?
1: Ali.
0: ¿Con quién te gustaría un debate de salseros?
1: Con Frankie Ruiz y Frankie Figueroa.
0: Frankie Ruiz y Frankie Figueroa. Listo, gracias. Gracias. Vamos con más oyentes. Más oyentes. En el 604-444-0109. ¡Aló! ¡Aló! ¡Aló! Ahí está. ¡Aló! ¿Con quién?
2: Aló, buenas tardes, don Jairo, ¿cómo está?
0: Muy bien, ¿con quién hablamos?
2: Hablo con el muchacho de la escarapela.
0: Ah, ya, el chico de la escarapela.
2: El que más pone chapas allá, mijo, usted es el rey.
0: Gilmar Puerta.
2: Eso es, sabe, papi, usted sabe que sí.
0: Oiga, ¿a qué está dedicado ahora? Porque el maletín me quedó muy bueno.
2: No, de estas le voy a reunir, ya tengo ella. Yo ya me lo había captado, yo ya decía, ya Jairo va a pedir lo que necesita.
0: ese maletín quedó muy bueno, muy bonito ese maletín.
2: No, son unas culitas lo más de vacancitas que estoy sacando por acá una empresa. Entonces ya me trajeron, yo le dije a ese parcero que me trajera otro corte. Ya eso está destinado para usted mismo. Déjeme que me pegue la boladita para bajar.
0: Mauricio, van a traer maletines, soy yo. Sí.
2: Ah, pero ya está regalando, y entonces ya cuántos tengo que llevar, ¿eh? Sí, ahí.
0: Bueno, ¿por quién es su voto?
2: No, por Gorbea.
0: Por Gorbea. Oiga.
2: Para que vea, eso es, papi, así es.
0: ¿Y por qué le gusta la tiene estéreo?
2: Mijo, eso es, toda la vida siempre ha sido la casa mía. Unos dicen que me estoy moviendo, pero yo no me estoy moviendo. Tiembla más ligero la tierra que yo moverme de la emisora.
0: Cuidado, a veces lo escuchamos por otro lado.
2: No. Eso son mentiras. Son 50.000 emisoras, ¿es que hay en el dial o cuántas es que usted dice?
0: 60 en el dial.
2: Ah, bueno, 60 y Latina Estero es la primera, y el que sigue con el doble cero y el 01, y primero es Latina.
0: ¿Y el mundial? Oiga.
2: Mundial.
0: ¿Y cuéntemelo. Con qué le gustaría el debate de salseros?
2: Mijo, yo me creo, no sé si hicieron debate porque estaba con un voleibol horrible y no pude poner el radio. Y yo quisiera escuchar a Michelle y a mi hijo con cualquiera que se le mida.
0: No me cagué.
2: No, a Michelle, con el que la quieran tirar, con un hombre, con una mujer, con lo que sea.
0: Celia. Listo. Bueno, muchas gracias por llamar.
2: Bueno, se les quiere gratis.
0: Oiga.
2: Cuénteme, papi.
0: Sí, con la escarapela. Un saludo dígame. Para doña Gabriela.
2: Ah, doña Gabriela, aquí me estás haciendo señales que lo salude. Saludes para usted también.
0: ¿Qué tiempos aquellos, don José?
2: Jairo, deja la bulla, hermano, que nosotros pasamos muy bueno en esas épocas, hermano. Más bien tire música, que después hablamos.
0: Quede callado.
2: Sí,
0: vamos con más oyentes. Más oyentes. Bueno, vamos con música. Vámonos con Buen Corbea, Mejorando la Vida. Y con Luis Ramírez, Paula C.
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2: 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Vamos con Wayne Gorbea, El Yoyo, Luis Ramírez, Todo se derrumbó. 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
1: Estamos presentando Debate de Soneros. Hoy con Wayne Gorbea y Luis Ramírez, dos grandes de la salsa. Vamos a escuchar los oyentes que marcan el 604-444-0109. Los oyentes que marcan el 604-444-0109. ¿Aló? ¿Ale? ¿Ali? ¿A la una? ¿A las dos? ¿Y a las tres? Vamos a esperar un instante más para los oyentes despistados. Vamos a escuchar a Jaime Rosero desde Manizales. Aló, buenas tardes. Aló. ¿Quién habla?
2: Aló.
1: ¿Con quién hablamos? ¿Qué pasó? ¿Qué pasó?
2: Jaime Ruiz, ¿cómo ha estado?
1: Muy bien, Jaime. ¿Por quién es su voto hoy?
2: Con Jaime de Manizales, ¿cómo va?
1: Muy bien, Jaime. Bienvenido.
2: No, pues es que esos debates espectaculares, mijo. Vámonos, yo me voy con Luis Ramírez, mijo.
1: Luis Ramírez, ¿por qué le gusta Latina Estéreo de Manizales?
2: Mito, pues porque aquí en el taxi es con Latina Estéreo para arriba y para abajo, para todos lados. Es la compañía mía.
1: ¿Y con quién le gustaría un debate de salseros?
2: Con la Selecta y la Narváez, mijo.
1: A la Selecta y la Narváez. Muy bien, muchas gracias.
2: Hágale, mijo. Saludos a Mauricio. Chao, pues. Bueno, chao.
1: Mauro, saludos. Que muchas gracias. La Narváez. Más oyentes que marcan el 604. 604. Aló. El 604. 444. 0109. Aló. Buenas tardes.
3: Cuando cae la tarde,
1: llega la noche.
3: María.
1: Y donde hay almuerzo, hay. Y donde no hay.
3: Ay, ay, ay.
1: Ay, ay, ay. Ay, ay,
3: ay. No me haga esa, Jairito.
1: ¿Con quién hablamos?
3: Jairito, con Alejo, el andariego, mi viejo. Un abrazo fuerte para todos en cabina.
1: Bueno, muy bien. Bienvenido. ¿Por quién es su voto?
3: Por Gilbert.
1: ¿Por quién?
3: Por Gorbea. Por Gorbea.
1: Por Gorbea.
3: Muy bueno, muy bueno, María.
1: ¿Y con quién te gustaría debatir salseros?
3: No, Jairito, son 28 años, mejor dicho, deletándome todos los viernes y aprendiendo más de ustedes.
1: 28 no, 41 nosotros. Oiga.
3: Pero 18 míos, 28 míos, mi viejo. Llevo escuchando la emisora. Nací, crecí con usted, padre. Eso es lo lindo.
1: Ah, bueno.
3: Ayer, momentos inolvidables. Con esa voz.
1: Bueno, muchas gracias.
3: Bendiciones, Jairo. Está muy bueno el debate. Los felicito. Cada viernes nos sorprenden y nos enseñan que ustedes son los fuertes para eso.
1: Sí, señor. Muchas gracias. Muy amable. Que le vaya bien con Contra.
3: Así es.
1: Contra todo. La música la presenta Wayne Gorbea. Estamos chao. Y con Luis Ramírez, que pachanga.
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0: Estamos presentando Debate de Soneros a través de la número 1 Latina Estéreo 100.9 FM. Muchos nos imitan, ninguno nos iguala. Vamos a escuchar la audiencia. Vamos a escuchar los oyentes en el 604-444-0109. ¡Aló! ¡Aló! ¡Ale! ¡Ali! ¡Alú! ¡Ale! Acaba de pasar, estamos chao. Y después, ¿qué pachanga? Oiga, ¿qué pasó? ¿Qué pasó? Vámonos con música. Aló, buenas noches.
1: Buenas noches, Jairo Luis.
0: ¿Con quién hablamos?
1: Con el loco de la campana de la Mancha Amarilla.
0: Cuando cae la tarde,
1: llega la noche.
0: Y donde hay almuerzo, hay. Y donde no hay,
1: ay, ay, ay.
0: Ay, ay, ay. Oye, ¿está mejor de la voz, sí o no?
1: Ahí vamos mejorando la voz, Jairo.
0: Hoy no ha quitado mucho. Mañana preparando para mañana. Que gana Francia. Y el domingo que gana España.
1: Así es.
0: ¿Cómo me vio?
1: Lo vi más bien que Mauricio.
0: Oiga, ¿por quién es su voto?
1: Cito Muñoz.
0: ¿Por quién es su voto?
1: ¿Por quién es mi voto? Por Luisito Muñoz.
0: ¿Cuál Luisito Muñoz, hombre?
1: Perdón, Jairo, que me acabas de montar el carro. ¿Cuál es el debate?
0: Luis Ramírez.
1: Luis Ramírez, perdón, Luis Ramírez.
0: Bueno, listo, hágale pues. ¿Y Jairo, por qué le gusta Latina Estéreo?
1: ¿Por qué me gusta Latina Estéreo? Porque es donde se escucha la mejor salsa de todo ese barrio, de todo el pueblo. No hay otra que se escuche como acá Latina Estéreo, Jairo.
0: ¿Y con quién le gustaría un debate de salseros?
1: Ay, si le digo, ni me cree. Todo lo que ustedes tienen es fabuloso, mete bien, Jairo.
0: Ah, sí. ¿Y hoy viernes qué? ¿Va de viernes cultural? ¿Viernes fin de semana con puente y todo, o qué?
1: No, a trabajar, Jairo Luis. Pues yo soy como siempre.
0: Pues es muy bueno que vaya a trabajar, porque usted es muy, muy poco lo que trabaja.
1: Jairo, acá pasa un saludito a Sandra, que voy con ella para la casa.
0: ¿A dónde?
1: Voy con ella ya a la casita, ya que es juiciosa.
0: Ah, le entendimos otra cosa. Bueno, que le vaya bien.
1: Chao, chao.
0: Que le vaya bien. Que le vaya bien con Contra. Vamos con música, Mauricio. Vamos a presentarles a Wayne Gorbea interpretando Para la Rumba. Y con Luis Ramírez, Con Su Permiso.
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1: Amigos, estamos llegando casi al final en Debate de Soneros de Latina Estéreo. Mucha atención. Wayne Gorbea obtuvo en la línea telefónica 33 puntos. En las redes, 14 puntos para un total de 47. Luis Ramírez obtuvo en la línea telefónica 45 puntos. En las redes telefónicas, 19 puntos, lo que quiere decir que son 64 y gana Luis Ramírez. Vamos al cierre. Los invitamos para que sigan con nosotros en San Saludando con Sabrosura a las 7 y 4 minutos. Wayne Gorbea presenta lo que dice Justi. Y con Luis Ramírez, mi fruto.
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